0: este parábola de este próximo domingo nos habla un poquito más de esto, de la universalidad de la iglesia, del compromiso de unos para con los otros, y que pues obviamente ocupamos siempre estar con esa relación de apoyo, de ayuda, de solidaridad de unos para con otros. Me llama la atención porque hace algún tiempo, sobre todo en tiempos de pues que vienen elecciones, mucha gente piensa y cree y dice, ¿verdad?, que los sacerdotes o la iglesia no se debe de meter en las cuestiones políticas. Y creo que es interesante porque pues el evangelio es político en el sentido social, ¿verdad? Es que es en la relación de unos para con los otros, en la persona, en el desarrollo, en la dignidad de la vida humana, de cada persona, ¿verdad? Entonces, pues el evangelio habla de eso. Entonces, como sacerdotes, como iglesia, pues no podemos quedarnos callados. Obviamente, no nos corresponde o no nos toca, como sacerdotes, dictaminar por quién votar, por qué partido. Obviamente no, hay que tener mucho respeto en esa cuestión. Pero sí es alentar, ¿verdad?, sobre todo a que podamos ejercer nuestros derechos como ciudadanos en la cuestión del voto, que lo podamos pensar o repensar o reflexionar, ¿verdad?, por quienes vamos a elegir para que sean nuestros líderes sociales, y que pues, nos hagamos conscientes de esto, ¿verdad?, que como sacerdotes o como iglesia misma, pues tenemos una misión social muy importante, ¿verdad? Entonces no es cuestión, porque a veces mucha gente dice eso, ¿no? En la iglesia, pues, o el evangelio que se quede en la iglesia, ¿no? Porque siempre hemos luchado porque el evangelio vaya a la calle, y se lleve y se proclame y se anuncie, y es una buena noticia, ¿verdad? Entonces, con esos lineamientos, creo que también podríamos reflexionar lo que el evangelio menciona el día de hoy, o la liturgia de la palabra dice el día de hoy. Pues bien, con ese pequeño paréntesis, vamos a comenzar, si quieren, a escuchar la primera lectura.
1: 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He will destroy death forever. 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On that day it will be said, Behold our God, to whom we looked to save us. 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Let us rejoice and be glad that he has saved us. 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
0: Thanks be to God. Creo que esta de Isaías obviamente pues habla del tiempo del exilio, es decir, después de que el pueblo fue exiliado a Babilonia y que algunos regresaron, pues es esa la reflexión sobre el profeta tiene la intención de inyectar o de producir esperanza en el pueblo, porque obviamente no fue nada sencillo para este pueblo, que pues como lo consideramos en la cuestión de reflexión, pues por sus pecados, podríamos decir, por su alejamiento de Dios, fue llevado al exilio. Algunos se quedaron ahí en el exilio. Dicen que más o menos como 4 generaciones después, es la gente que regresa nuevamente pues a la tierra, pues que es la tierra prometida, y es la reconstrucción, ¿verdad? Poder reconstruir nuevamente pues la ciudad, las casas, regresar y saber que su tierra también ya está ocupada, y es inyectar esa esperanza al pueblo, ¿verdad? De que la promesa de Dios, Dios siempre es fiel a sus promesas, y que pues sobre todo habrá en un futuro, podríamos decir, esta cuestión de un banquete, un manjar. Y sobre todo, pues, como hablábamos en la cuestión social, ¿verdad? No siempre es posible tener o llevar a cabo un banquete. En las familias usualmente, pues, comemos lo que hay. Sobre todo en tiempos pasados, ahorita ya es tiempos distintos, podríamos decir gracias a Dios, ¿verdad? Pero en otros tiempos, recordamos lo que nos cuentan nuestros papás, lo que nos contaban nuestros abuelos, ¿verdad? Y se comía lo que había. Había siempre como esa ilusión de hacer una fiesta, de hacer un banquete, de comer un platillo especial, y entender también que en los banquetes o en las fiestas pues se manifiesta esa alegría, se manifiesta ese gozo, ese entusiasmo, y que igualmente pues manifiesta, pues podríamos decir, también un estatus social, ¿verdad? En esa cuestión, y que igualmente el Evangelio habla mucho de eso también, ¿verdad? En otras cuestiones, por ejemplo, cuando dice que cuando vayamos a un banquete o una fiesta, no busquemos los primeros puestos, sino que vayamos para atrás, para que después, si es que somos dignos, ¿verdad?, nos pasen más para adelante, porque sería vergonzoso irnos adelante, que ya sabes que mejor para atrás. Pero entonces, este ambiente del banquete o de la fiesta o de la misma comida es muy importante y es muy social. De hecho, también algunas personas dicen, para conocer a una persona en la mesa, es decir, cómo se comporta en la mesa, en la comida y en el deporte. O sea, ahí no hay máscaras, ahí no hay es la persona tal cual. A veces, poniendo atención, lo podemos determinar de esa forma. Pero sobre todo es esta idea, ¿verdad? Es Dios que está el profeta que está anunciando de parte de Dios al pueblo que vendrá un momento, que vendrá un punto donde el Señor preparará un banquete en el monte del Señor. Y lo dice de esta forma: el menú son manjares exquisitos, suculentos, vinos sustanciosos, es decir, todo lo que pudiéramos desear, ahí está. Y es como anunciarnos igualmente que vale la pena continuar, vale la pena seguir esforzándonos y seguir adelante, y que sobre todo en este acontecimiento, dice, se quitará el velo. Obviamente, como seres humanos, pues no alcanzamos a percibir en plenitud lo que Dios es. Siempre que hablamos de la revelación, pues decimos eso, ¿verdad? Y ese no es que yo pueda quitar el velo a Dios, sino que Dios se lo quita a sí mismo y se nos muestra. Y es lo que podemos alcanzar a percibir. Pero dice o habla de ese momento, ¿verdad? En ese momento, este banquete, con todo esto que se nos anuncia, esta parte de la revelación, esta parte de aniquilar la muerte, de secar nuestras lágrimas. Entonces es un punto que nos llena de eso, de esperanza, ¿verdad? Llegará un punto en el cual podremos llegar a ese lugar y gozar de lo que el Señor ha preparado para todos nosotros. Entonces vale la pena continuar y seguir adelante. Obviamente también es importante recordar algunas críticas que se hace al cristianismo, porque algunas personas dicen es que el cristianismo funciona en ocasiones como una anestesia, ¿verdad? Y es aquí puedes tener hambre, pero no te preocupes, después allá en la vida eterna no vas a tener, ya no va a haber hambre porque va a haber un manjar, y es como que anestesiar. Y creo que es importante que lo podamos ver bien, porque la idea que el Evangelio o que la palabra de Dios dice en general también habla de ayudarnos, y que si el día de hoy yo tengo esa oportunidad de tener en abundancia, también lo pueda compartir con las demás, ¿verdad? No solamente es este banquete me lo quedo, este banquete me lo guardo, o este banquete solamente es para mí. Siempre se habla de la generosidad y del compartir. De hecho, pues igualmente hablamos de este pasaje del Evangelio donde Jesús habla de aquel rico que banqueteaba espléndidamente y que en la puerta de su casa estaba Lázaro, un mendigo, y que esto hace su condenación. Nunca dice que fuera una persona mala, simple y sencillamente fue inconsciente de quien estaba necesitando de su persona. Entonces es como esa conciencia, ¿verdad? Es ocupamos, obviamente, y por eso decía la cuestión social, o sea, no solamente es pensar en la vida eterna, saber que el reino de los cielos está desde aquí y desde aquí lo vamos construyendo, y lo vamos construyendo en el compartir, en el dar, en el ver por las demás personas, en ver quién no tiene comida, quién no tiene quién no tiene lo suficiente o lo necesario, para ayudarnos mutuamente, sabiendo que la idea es, vamos a participar de un banquete mucho mejor, ¿verdad?, en la presencia de Dios. Pero no es anestesia, no es una esperanza que es desde allá, sino aquí mismo vamos compartiendo esta parte. Pero la parte final me llama la atención, porque dice: aquí está nuestro Dios, de quien esperábamos que nos salvara, alegrémonos y gocemos con la salvación que nos trae. Entonces, es esa alegría y ese gozo. Por eso hablamos del banquete, la fiesta. Yo digo que nadie en una fiesta está triste, ¿verdad? Nadie en una fiesta es, bueno, sí hay, ¿verdad?, que a veces tenemos caras largas, pero lo más normal es que estemos gozosos, con ese gusto, con esa alegría, porque pues es momento de. Pero no sé, ¿algún comentario que tengan de esta primera lectura?
2: Yo digo que como dijo él, que está afuera, tenemos que ver que todos somos personas, todos somos hijos de Dios, todos tenemos que compartirlos, los regalos que Dios los dio, que tenemos que verlos a otras personas como humanos, como hijos de Dios.
1: 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My attention was caught by this word, veils, when the prophet Isaiah said that on this mountain he will destroy the veil that veils all peoples, the web that is woven over all nations. 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But within this limitation, he's hiding. So, in one of the passages here in the scriptures too, that the Lord veiled himself when he started to make creation. So, he is inside the veil, which hides him. Now, the work of the world, I think, and also of God, is to remove this veil little by little. And that's why the prophets come, because they bring the revelation of what is hidden. When we say reveal, meaning we show what is hidden. So who is hidden? It's God himself. And the prophets had a lot to do with this. They were commissioned by God to reveal something of himself. And then, of course, the final moment here was when God himself, who was hidden, becomes visible in the person of Jesus. And so he is the complete revelation that showed to us everything we needed to do. And all we have to do is look to him and enjoy the feast.
0: Sí, y es como ese proceso, ¿verdad? Obviamente el Dios del Antiguo Testamento es un Dios más velado, podríamos decir, o más oculto, que no se alcanza a percibir del todo, y que siempre se veía como un Dios guerrero, justiciero, castigador. Entonces va avanzando el punto donde llegamos a Jesucristo y nos revela un Dios amoroso, un Dios que es nuestro Padre. Por eso habla, en ese punto vas, y no recuerdo si San Pablo, no quiero mentir, pero sí se entiende de que al final veremos a Dios tal cual es. Entonces ahí se quitan todos los velos, porque es eso. Y obviamente nuestra humanidad no nos permite percibir su grandeza, su divinidad, como también nuestro pecado, ¿verdad? El mismo pecado original y nuestros pecados, pues nos van privando de ver o de percibir a Dios tal cual es. Obviamente aquí no lo podemos ver o no podemos percibirlo con esa intensidad o esa grandeza o esa magnitud. Es al final, ¿verdad? Pero poco a poco, lo poquito que ya Él se ha revelado, que Él se nos ha mostrado, nos basta, ¿verdad? Para desear y saborear ese banquete final, ¿verdad? Porque sí se habla de comida. Y como seres humanos, pues buscamos la comida y es lo que nos gusta, es lo que deseamos de esta bebida suculenta. Entonces, pero al final de cuentas, nuestra plenitud es Él, ¿verdad? Pues dice, ese día ya no hay más, ese día es Él, es nuestro gozo, nuestra alegría, no hay lágrimas, la muerte está aniquilada, ¿verdad? Muy bien, vamos si quieren al Salmo responsorial.
3: Habitaré en la casa del Señor por años sin término.
4: Habitaré en la casa del Señor por años sin término.
3: El Señor es mi pastor, nada me falta. En verdes paradas me hace recostar. Me conduce hacia fuentes tranquilas y repara mis fuerzas. Habitaré en la casa del Señor por años sin término. Y por el sendero justo, por el honor de su nombre, aunque camine por las cañadas oscuras, nada temo, porque tú vas conmigo. Tu vara y tu callado me sosiegan. Habitaré en la casa del Señor por años sin término. Preparas una mesa ante mí, enfrente de mis enemigos, me unges la cabeza de perfume y mi copa rebosa.
4: Habitaré en la casa del Señor por años sin término.
3: Tu bondad y tu misericordia me acompañan todos los días de mi vida y habitaré en la casa del Señor por años sin término.
4: Habitaré en la casa del Señor por años sin término.
0: Este Salmo 22 creo que también nos ayuda a crecer en esta esperanza, ¿verdad? Creo que una figura que nos gusta mucho es esa, la de Jesucristo como el buen pastor. Jesucristo que sale siempre a buscarnos, Jesucristo que nos, una vez que nos dejamos encontrar por Él, porque en ocasiones creo que pues Dios siempre está en esa búsqueda, pero nosotros en ocasiones seguimos escondiéndonos o buscando otros caminos, buscando otros lugares, pero cuando nos dejamos encontrar por Él, Él nos abraza y nos manifiesta este amor y que nos da la conciencia de que pues no tenemos nada que temer. O sea, si estamos con el Señor, si dejamos que Él nos abrace, si dejamos que Él sea nuestro refugio, que Él sea nuestro pastor, pues no hay nada que temer. Pero sobre todo esta parte, hablando de la cuestión de los banquetes, pues Él mismo lo dice, ¿verdad? Tú mismo me preparas una mesa a despecho de mis adversarios, me unges la cabeza con perfume y llenas mi copa hasta los bordes. Entonces es esa misma idea del banquete, ¿verdad? Este pastor que nos lleva igualmente a pastos pues nutritivos, a fuentes de agua cristalina que realmente nos nutre, nos sacia, nos fortalece, pues para continuar y llevar a cabo pues la misión que Dios nos encomienda como parte de su rebaño. Pero esta parte también de ungir la cabeza es esa manifestación de lo que Dios nos regala, del Espíritu Santo que nos unge como pues como hijos de Dios y que nos da una misión específica, ¿verdad? Una misión, una tarea que llevar a cabo, y la cuestión de llenar la copa hasta los bordes, es decir, la gracia de Dios no se limita, la gracia de Dios es desbordante, la gracia de Dios es inmensa, inimaginable. Entonces, igualmente, ¿verdad? Para todo lo que es la tradición judía, y en estos días hemos estado escuchando mucho la cuestión de la viña, ¿verdad? De las uvas y cosas por el estilo. Entonces, para la cultura, el vino es algo importante. Obviamente, podríamos decir, el problema no es el vino, sino el exceso del vino, ¿verdad? Porque no podemos decir, el que es vino es malo. El vino no es malo, ahí puede estar y no hace absolutamente nada. Es el exceso o el abuso que yo puedo tomar, ¿verdad? Lo que hace que pues, yo haga cosas que no son adecuadas. Pero tiene ese simbolismo de igualmente, cuando se habla del agua, aunque tiene sus beneficios y tiene algunos simbolismos interesantes, pues también se habla de lo común. El agua significa lo común, significa lo corriente, y el vino significa lo extraordinario, significa lo divino mismo. De hecho, igualmente, cuando vamos a la Eucaristía, si se han fijado, cuando el Padre pone vino en el cáliz, también le echa una pequeña gotita de agua, ¿verdad? Y significa eso, la humanidad de Jesús con la divinidad, ¿verdad? Unidos. Entonces, el vino significa eso, la divinidad. Entonces, ese gozo, esa alegría. De hecho, también cuando hacemos esta oración de después de la comunión y decimos, sangre de Cristo, embriágame. ¿Sí, verdad?
3: Sí.
0: Entonces, igual es en ese sentido, o sea, de ese gozo, de esa alegría que me llena, que me inunda. Entonces, es ese mismo deseo, ¿verdad? El Señor llena mi copa hasta los bordes y se desborda de todo esto. Y la parte final, igualmente, viviré en la casa del Señor por años sin términos. Es esa meta, es a donde buscamos llegar, a donde buscamos entrar y pertenecer a ese lugar. No sé si tenemos algún comentario de esto. ¿O nos vamos a la segunda?
5: Okay. Lectura de la carta del apóstol San Pablo a los filipenses. Hermanos, yo sé lo que es vivir en pobreza y también lo que es tener de sobra. Estoy acostumbrado a todo, lo mismo a comer bien que a pasar hambre, lo mismo a la abundancia que a la escasez. Todo lo puedo unido a aquel que me da fuerza. Sin embargo, han hecho ustedes bien en socorrerme cuando me vi en dificultades. Mi Dios, por su parte, con su infinita riqueza, remediará con esplendidez todas las necesidades de ustedes por medio de Cristo Jesús. Gloria a Dios, nuestro Padre, por los siglos de los siglos. Amén. Palabra del Señor.
0: Te alabamos, Señor. Bien, vamos a la cuestión esta de... pues hablamos de esta cuestión social, de los banquetes y cosas por el estilo. Y con San Pablo está hablando acerca... Pues primero es ese agradecimiento que le da a los filipenses por la ayuda que le han otorgado, ¿verdad? Lo dice de esta forma: han hecho ustedes bien en socorrerme cuando me vi en dificultades. San Pablo se encuentra en la cárcel en este punto. Pero también lo han sostenido en su predicación, en la labor. San Pablo es el apóstol de los gentiles, de los paganos, ¿verdad? Y obviamente sus cartas lo mencionan de esta manera, pues muchos lugares, ¿verdad?, a donde tuvo que ir, y que pues igual como ahorita no te mueves si no hay algo que lo sostenga. O igualmente, pues te puedes ir caminando, quién sabe cuando llegues, pero puede ser esta idea, ¿verdad? San Pablo necesitó de la ayuda de muchos de sus comunidades, ¿verdad?, que lo sostenían para que siguieran esta labor del evangelio. Obviamente siempre se ha comentado, ¿verdad?, el evangelio y la buena noticia. Igualmente el evangelio dice: lo que ustedes han recibido gratis, gratis otórguenlo. El evangelio no se cobra. Lo que se necesita es la manera, los medios para poder transmitir este mensaje o llegar a los puntos, ¿verdad? Obviamente siempre ha habido misioneros que pues de una forma u otra lo hacen, a veces de right, ¿verdad? Y pues lo llevan, no sé, pero es importante entender también que la iglesia necesita nuestro sostenimiento, ¿verdad? Yo creo que no es nada oculto, son temas complicados, ¿verdad? Que a veces decimos: oh, es que ese padre pide mucho, o cosas por el estilo. Yo creo que la idea es saber y entender que como pueblo de Dios ocupamos sostener la iglesia, y que la iglesia, una institución pues enraizada en este mundo, pues también necesita de medios materiales, ¿verdad?, para llevarse a cabo. Y lo interesante es eso también, ¿verdad? No se exige a nadie. Es desde mis posibilidades, lo que yo pueda hacer, lo que yo pueda ayudar, se realiza. Y obviamente también la iglesia ocupa de todo, ocupa tanto una cuestión económica, que pues ahí está, se ocupa pagar todos los biles, como también el medio, podríamos decir, personal. Ocupamos ministros, ocupamos catequistas, ocupamos, no sé, tantas cosas, ¿verdad?, para que se lleve a cabo esta cuestión. Y entender también la otra parte que San Pablo dice, ¿verdad?, porque es en esta parte es importante, pero creo que es más importante también lo que dice después, o un poquito antes en esta segunda lectura. La cuestión es: hay que aprender a vivir, como decimos, hay que ser todo terreno. Y aprender a vivir tanto en la riqueza como en la pobreza, en la escasez como en la abundancia. Este es el camino, esta es la vida, y es hacia donde tenemos que avanzar. Que nada nos detenga, o que nada nos sorprenda de una forma en que obstaculice la transmisión del evangelio. Entonces, parte de esto va incluido en ese sentido, ¿verdad? San Pablo lo dice: estoy acostumbrado a todo. Y sobre todo termina diciendo con una frase importante: todo lo puedo unido en aquel que me da fuerza. Entonces, lo central es esto, es hacerme consciente: Jesucristo es mi fortaleza, Jesucristo es lo que me sostiene, Jesucristo es lo que me nutre, y en Jesucristo todo lo puedo, ¿verdad? Entonces, pues bien, vamos a hacer el break y seguimos.
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2: Sí, queremos invitar a todos los caballeros de Colón. Van a tener América necesita Fátima Rosary Crusade, que va a ser el sábado, el día 10 de octubre, a las 11:30, va a ser en el Grotto. Todos están invitados. Y también vamos a tener aquí en Inmaculada un 5K, One Mile Fun Run, que empieza ese mismo día, octubre 10, a las 7 de la mañana. Los fondos son para la iglesia y la registración es $30 por persona, y es de la ciudad, el Parks and Recreation, la iglesia y el DPS. Todos están invitados. Podemos caminar y yo vi el weather y parece que va a estar bueno, no va a estar lloviendo. Y también este mes de octubre es el mes de rosarios, o en el Grotto. La Legión de María está teniendo los rosarios todos los días a las 7. So vengan y acompáñenos allí para tener el rosario, para hacerlo todos los días. Y también vamos a tener una clase bilingüe que se llama el Credo. Empieza el lunes, el 19 de octubre, de las 6 a las 8. Todos están invitados. Y invitamos a todos una noche de canto y alabanza con el canto actor Darwin Lecter, el miércoles 28. Es $10 el ticket, y estos fondos son para las monjitas del monastery. Padre, ¿tiene algo usted de su iglesia?
0: Pues tenemos igual, es el mes del rosario, y también creo que este sábado 10 está el rosario a las 4 de la tarde, y después tenemos la misa ahí en Escobar, es al horario que es común, a las 5 de la tarde.
5: Nosotros tenemos en el Cristo Rey, la misión de Cristo Rey, tenemos Jamaica este sábado, y empezando de las 3 a las 8, va a ser en el parque de Alto Bonito, ahí enseguida de Alto Bonito Elementary. De las 3 a las 8 empieza con un bingo, y luego va a haber otras actividades este sábado también, el día 10.
2: Invitados. Y también pedimos oración por las hijitas, Sister Fran y Sister Nancy, están las dos enfermitas.
0: Sí, es una gran labor, ¿verdad?, lo que ellas hacen, oran por todo el grande city o todo lo que es el county. Entonces igualmente corresponderles un poquito con eso, ¿verdad? Pues participar de este concierto, y ayudarles. Han entregado su vida en este monasterio, y nos ha servido mucho a todo lo que, pues yo creo que toda la diócesis. Entonces qué bueno que haya gente que pueda ayudarles en ese sentido, porque es lo que estamos igualmente platicando. Y esta segunda lectura también terminaba con esta cuestión, ¿verdad? Con esa confianza en Dios, que Él remediará con espléndidez todas las necesidades de ustedes, hablando como San Pablo dice, pues agradezco que me hayan ayudado, agradezco que compartan sus necesidades, o igualmente su ayuda conmigo para salir adelante o para avanzar. Alguna cosa que siempre en alguna reflexión se dice, ¿verdad? Dios es sumamente generoso, o a Dios no le ganamos en la generosidad. Si yo soy generoso, Dios igualmente me va a dar. No se trata de quedarnos ni con hambre ni quedarnos en la miseria. Yo sé que son tiempos de crisis, siempre hemos pasado y siempre están ahí, pero es en esa cuestión de tener la capacidad de compartir, tener la capacidad de ayudarnos mutuamente. Creo que eso es lo que nos da pues la confianza puesta en Dios, porque de lo contrario confiamos solamente en mis fuerzas, en mis capacidades y en mi situación económica. Entonces nada es para siempre, las cuestiones materiales ninguna es para siempre. Entonces es como construir nuestra casa en la arena, se va a caer. Entonces, más bien es construir en Jesucristo, ¿verdad?, que es nuestra fortaleza y que es quien nos puede realmente ayudar. Entonces, en ese sentido, insisto, en todas las iglesias se necesita o se requiere una ayuda económica, pues irlo pensando y reflexionando. Si no se quiere, porque a veces mucha gente, por eso les decía, mucha gente se enoja. Y bueno, tranquilo, no pasa nada. Si no quieres, si no puedes, no pasa nada. Si puedes, si quieres, ayuda a tu iglesia, ¿verdad? Creo que también es parte de nuestro compromiso, ¿verdad? Es parte de nuestro compromiso de ayudar y sostener el lugar donde nos reunimos, donde celebramos la Eucaristía, los sacramentos, porque requiere todo eso. A veces también decimos, es que el aire no está funcionando, o es que una cosa es la otra, o pues, se necesita, pues, ¿verdad?
2: Es que son temas delicados, pero
0: somos la iglesia.
2: Y si nosotros queremos aire acondicionado o queremos la iglesia limpia, tenemos que pagar o tenemos que ayudar.
0: Sí, sí, sí.
2: Nosotros es parte somos la iglesia.
0: O sea, yo creo que es interesante ver las necesidades que mi iglesia tiene, o todos somos la iglesia universal, pero la iglesia particular a la sí, que participamos, a la que vamos, es qué necesidades hay. Y no solamente es criticar y decir, el padre no hace nada. Es okay, yo veo esa necesidad, ¿cómo puedo yo ayudar para solucionar esa necesidad?
2: Y la ofrenda también se va para la luz, todo se va, todo el dinero eso no es suficiente. Exacto. Tenemos que ayudar de nosotros mismos.
7: A mí me llamó la atención donde dice, todo lo puedo. Eso es, no nomás él lo puede, nosotros también. Si acaso estamos unidos a Jesucristo, ¿verdad? Yes. Y yo me imagino y creo que es la persona que cumple con el mandamiento de labor, que comparte no solamente cosas materiales, sino también la fe, ¿verdad? De que es lo que es la iglesia, ¿verdad? Y también esa es la única cosa que estoy a oración, ¿verdad? También.
0: Sí, la vida es retos. Yeah. Entonces, los retos podemos rendirnos en ellos, pero la idea es, en Cristo lo puedo. Uh-huh. Sin Cristo realmente va a ser más complicado y más difícil, ¿verdad? Bien, vamos al Evangelio y seguimos comentando. Del Santo Evangelio según San Mateo. En aquel tiempo volvió Jesús a hablar en parábolas a los sumos sacerdotes y a los ancianos del pueblo, diciendo: El reino de los cielos es semejante a un rey que preparó un banquete de bodas para su hijo. Mandó a sus criados que llamaran a los invitados, pero estos no quisieron ir. Envió de nuevo a otros criados que les dijeran: Tengo preparado el banquete, he hecho matar mis terneras y los otros animales gordos. Todo está listo, vengan a la boda. Pero los invitados no hicieron caso. Uno se fue a su campo, otro a su negocio, y los demás se les echaron encima a los criados, los insultaron y los mataron. Entonces el rey se llenó de cólera y mandó sus tropas que dieron muerte a aquellos asesinos y prendieron fuego a la ciudad. Luego les dijo a sus criados: La boda está preparada, pero los que habían sido invitados no fueron dignos. Salgan pues a los cruces de los caminos y conviden al banquete de bodas a todos los que encuentren. Los criados salieron a los caminos y reunieron a todos los que encontraron, malos y buenos, y la sala del banquete se llenó de convidados. Cuando el rey entró a saludar a los convidados, vio entre ellos a un hombre que no iba vestido con traje de fiesta y le preguntó: Amigo, ¿cómo has entrado aquí sin traje de fiesta? Aquel hombre se quedó callado. Entonces el rey dijo a los criados: Átenlo de pies y manos y arrójenlo fuera a las tinieblas. Allí será el llanto y la desesperación, porque muchos son los llamados y pocos los escogidos. Palabra del Señor. Pues bien, creo que es un poquito parecido a lo que escuchábamos la semana pasada, con la parábola también, ¿verdad? Escuchamos como aquel que había hecho todo para que su viña tuviera lo suficiente y producir un fruto, y que la rentó y esperaba por recibir su parte de la cosecha, enviaba primero unos mensajeros, ¿verdad?, para exigir, y pues había ese maltrato para con ellos. Y hablábamos de que obviamente representan los profetas que Dios envió a su pueblo, pues para pedir pues frutos, ¿verdad?, de lo que él mismo les había otorgado y les había rentado. De hecho, reflexionábamos sobre de que no somos dueños, sino pues somos, Dios nos presta las cosas, ¿verdad? Entonces tenemos que dar una respuesta de ello. Entonces ahora cambia un poquito la parábola, está orientada igualmente para los sumos sacerdotes y los ancianos del pueblo, que representan el pueblo de Dios, ¿verdad? Y entonces habla de un banquete de bodas, un rey que hizo un banquete de bodas para su hijo. Interesante también es esto, porque hablábamos ahorita del banquete como algo sumamente importante, lleno de alegría, lleno de gozo. Una boda también lo es, ¿verdad? Ahora se agrega el tema de la boda. Y en la boda, pues se requiere, se habla del príncipe, pues es que es el esposo, y la iglesia, o el nuevo pueblo de Israel, es la iglesia y es la novia. Y obviamente también cuando vamos al libro del Apocalipsis, pues se habla de ese banquete del Cordero al final de los tiempos, donde pues Jesucristo, que es el esposo, se va a desposar plenamente con su esposa la iglesia, y que la iglesia busca pues llegar a ese punto pues con un traje de pureza, sin mancha, sin arruga, sino digno a ese acontecimiento. Y me parece interesante también porque pues podríamos decir, ¿quién no quiere ir a una boda? ¿Verdad? Se nos dicen, oye, va a haber una boda, o más bien nos sentimos ofendidos cuando no nos invitan a una boda. ¿Cómo que no me invitaron a la boda? Que no fui requerido.
7: Qué rudo. ¿Verdad?
0: Entonces es un momento importante para la vida de las personas, es un momento social porque cambia tu estatus social, ya no eres soltero, ahora eres casado, y es ese gozo, esa alegría. Yo creo que los que hemos ido a una boda, pues lo vivimos así, ¿verdad? No es para estar, como decimos, no es para estar sentados, es para un banquete delicioso, bueno. En todos los pueblos hay este es, de hecho, pan de boda, algo así. ¿Verdad? Que es el pan fino, entonces, que es algo específico para ese momento, porque es esa alegría y ese gozo. Y lo interesante es eso, ¿verdad? A estas personas les fue enviada la invitación y dijeron, no queremos ir. Es como, ¿cómo no quieres ir? Y la segunda vez, ¿verdad? Otra vez, hay otra oportunidad, mensajeros para que invitarlos, ya tengo todo listo, ya maté todos mis animales, lo mejor, ya está listo para esta, y es el trato que se les da a los mensajeros, ¿verdad? Igualmente menciona, uno no quisieron ir, uno se fue a su negocio, otro salió del pueblo, algo por el estilo dice, y los otros golpearon, maltrataron, mataron a los mensajeros. Y el rey dice, ¿verdad? Pues, todo está preparado, los que fueron invitados pues no fueron dignos, ¿verdad? De este, salgan al cruce de los caminos, inviten a todos. Y me llama la atención porque dice, se llenó la sala, pero de estos invitados, buenos y malos. Hablamos igualmente del llamado que Dios hace, y el llamado es para todos. Lo que la iglesia católica, o la catolicidad de la iglesia es esa. No hay un límite o no hay un estatus que la iglesia requiera de la persona, sino es, el mensaje es abierto, ¿verdad? Buenos y malos para todos, el mensaje está ahí presente. Este punto es importante, ¿verdad? Porque nos hacemos conscientes de esa generosidad que Dios tiene para con todos nosotros. Y antes de avanzar a la otra parte, pues igualmente, ¿verdad? Como también nosotros recibimos esa invitación a ese banquete. A la Eucaristía es un banquete. Uh-huh. La Eucaristía sigue siendo, aunque es un sacrificio, el sacrificio de Jesucristo, pero sigue siendo ese banquete donde nos alimentamos de su cuerpo y de su sangre, que nos nutre para continuar con nuestra vida, para salir de ahí y fortalecidos, compartir esa alegría. Porque la idea también es esa, o sea, es no podemos haber escuchado la buena nueva de salvación y salir tristes, o salir desconsolados, o no sé, sino la alegría, es eso, me mueve, la gracia de Dios me mueve, me da ese gozo, me da esa alegría, y ese gozo es lo que incita mi persona a compartírselo con los demás. Uh-huh. Alguna vez decíamos esa idea de que el gozo no lo puedes ocultar. Cuando tienes alegría, se te nota en la cara, se te nota en tu persona, en tu ser. Entonces es esa idea de compártelo con las demás personas para que los demás también participen de este gozo, de esta alegría, de este entusiasmo. Pero también muchos de nosotros a veces le decimos al Señor, no quiero ir, ¿verdad? Tengo muchas cosas que hacer. Vos decíamos también alguna vez, en nuestra vida tenemos jerarquía de valores. Entonces, ¿qué es lo que, no quiero decir qué es lo que me quita el tiempo, sino a qué le invierto tiempo? Eso es el número uno. Podríamos checar ahora la cuestión del celular, la cuestión de la televisión. ¿Para qué es lo que me, qué es lo que me absorbe? ¿Y qué es lo que me da? Eso que me absorbe, ¿qué es lo que me da? ¿Qué beneficio tengo yo de eso? ¿verdad? Entonces, igualmente decimos, pues muchas veces recibo la invitación de Jesús de participar, podríamos decir en la Eucaristía, podríamos decir en los diferentes sacramentos, mi vida de oración, mi relación con los hermanos, y muchas veces le seguimos diciendo al Señor, no quiero ir, ¿verdad? O tengo cosas más importantes que realizar. Y a veces les insisto, creo que es importante también tener en cuenta en nuestras vidas que no somos eternos. Y que somos peregrinos y que, o sea, tener en cuenta la meta, tener en cuenta la meta, porque de lo contrario, no vamos a avanzar y nos vamos a quedar aquí nada más estancados.
2: Y todos tenemos esa meta de que nos vamos a morir.
0: Todos tenemos la meta de que nos vamos a morir, pero sobre todo la meta de la salvación.
2: De salvación,
0: o sea, sí. Todos queremos salvarnos, pero no todos queremos hacer lo necesario para salvarnos, uh-huh. ¿Verdad? Y obviamente sí, entendemos que la salvación es gracia, la salvación es gratis, por eso decíamos ahorita, es para todos, uh-huh. Pero obviamente requiere una respuesta positiva a la invitación que el Señor nos hace de participar, ¿verdad? O sea, no solamente decir, sí quiero ir, lo decíamos también la parábola de hace 15 días, ¿no? Cuando el Señor le decía a los hijos, ve a trabajar a la viña, sí quiero, pero no voy, o sí voy, pero no, digo sí, pero no asisto, o digo no, pero sí asisto, ¿verdad? Entonces, es como parte también de eso, se ocupa una respuesta concreta en los hechos, en las acciones de lo que estoy diciendo. Y la parte final también, que llama mucho la atención, es esta idea de que se llenó la sala de aquellos convidados que fueron a traer de donde fuera, y cómo llega el rey y se encuentra una persona que no tiene el traje de fiesta. Pues, ¿cómo es posible esto? Y también nos choquea, porque decimos, lo trajeron de la calle. ¿Cómo quieres que traiga un traje de fiesta, verdad? Y dice que lo atan de manos de pie, lo sacan de la fiesta, donde pues es el llanto y el rechinar de dientes, algo así dice. Pero la cuestión es esa, ¿no? De entender qué significa esto. Hablamos siempre de estar preparados. O sea, parte de la temática de nuestra relación con Dios es... La preparación tiene que ser constante, o estar atentos, porque no sabemos ni el día ni la hora, ¿verdad?, en que el Señor nos va a llamar, y hay que estar en esa preparación. El traje blanco manifiesta eso, la gracia de Dios, ¿verdad? Obviamente sabemos, nuestro ser es corruptible, nuestro ser somos pecado, ¿verdad? Entonces la idea es mantenernos en la gracia de Dios para estar atentos y vigilantes, ¿verdad? Para cuando el Señor llegue, para cuando el Señor nos llame, traigo mi traje, ¿viste? ¿Verdad? Porque no sabemos qué día vaya a ser. Entonces también durante estos días, estas parábolas, hemos hablado de eso, de la conversión, ¿verdad? Hablamos de los tiempos, de cuando el Señor llama a unos y llama a otros, y la alegría y el gozo de poder responder lo más pronto posible. Porque en lo terreno, en lo humano, a veces decimos, ay, sí me quiero convertir, sí quiero cambiar, sí quiero dejar de ser así, pero ahorita no, más a ratito, en unos años, ¿verdad?
2: Sin saber,
0: si realmente vamos a tener más años, uh-huh. O sin experiencia de lo delicioso, ahorita que hablamos de los banquetes, de lo delicioso que es estar en la presencia de Dios. Yes. Ahora, no después, no lo decías después, es desearlo hoy, uh-huh. Deseo saborear al Señor, hoy deseo saborear a Jesucristo, hoy deseo que tener ese dulzor en mis labios, ¿verdad? De que el Señor está con nosotros. Pues bien, muchachos.
2: Por eso tenemos que estar preparados todo
0: sí,
2: el día.
0: Sí, claro. Sí, sí, sí. Cuéntame algo.
1: It is very true that the invitation of Christ or the Heavenly Father goes to every soul, every human being, to come back to Him. And it is also true that since we have been put here on earth, there are so many obstacles, veils. And so it always happens that when a person starts going inside or starting to pray to be closer to Christ, it doesn't always feel like a feast. Sometimes there's a lot of dryness. This is so hard, like Saint Teresa of Avila. Just thinking about prayer made her feel disgusted. Mm-hmm. But of course she had the faith and the inner knowing that there's something more there waiting for her. So she just kept on and kept on, prepared herself. They call it purification, changing the vestida or the dress, mm-hmm. the internal dress. And then finally, she goes to the feast, to the union, the marriage feast.
0: Sí, y yo creo que sobre todo también es el convencimiento, ¿verdad? Porque también muchas veces en nuestra relación con Dios nos dejamos llevar mucho por el sentimiento. ¿Qué siento? Siento una oración reseca, ¿verdad? O que no fluye, cosas por decirlo. Pero el convencimiento nos dice, aquí es. Sienta lo que sienta. O, si siento bonito, pues aprovéchalo. No siento nada, pero sé que aquí es. Sí. ¿Verdad? Porque es parte del proceso, es parte del caminar y es parte de nuestra relación con Dios. Y es las experiencias que Dios nos deja vivir también. ¿Verdad? O que Dios confianza. Nos permite, y la confianza en Él. Por eso decíamos, es aquí, estoy convencido de que aquí es, y estoy convencido de que ese traje no debería ser, me lo quito y me lo pongo. ¿Verdad? Porque es igual como cuando decimos, es que en la iglesia soy uno y afuera soy otro. La idea es, este traje de bodas me lo pongo siempre. O trato de que esté siempre. Obviamente somos humanos y nos equivocamos y fallamos, pero la idea fundamental es mantenernos preparados o mantenernos vestidos con ese traje para cuando el Señor me llame. Si el Señor me llama hoy, me llama después, aquí está mi traje, estoy listo, estoy preparado para participar medianamente digno. Obviamente siempre decimos, nadie somos dignos de la gracia de Dios, nadie somos dignos de su presencia, pero estoy haciendo lo que está en mis manos para poder responder al Señor con generosidad y decir, si quiero participar de este banquete, ¿verdad? Mi deseo, mi esperanza, mis ganas es estar en ese punto. O sea, si no sabemos a dónde vamos, como decimos, ¿ya llegamos? O estoy totalmente perdido si no tengo metas. Entonces, si mi meta es la salvación, mi salvación y la salvación de mis hermanos, entonces se nota en mis actitudes y en mis acciones ya, ¿verdad? En el hoy. En el presente.
2: Y si fallamos, pues hay confesiones en todas las iglesias, hay reconciliation. Porque si fallamos.
5: Iba a decir, invitar al banquete es como invitar a venir a la misa, ¿verdad? Y tanta gente que viene a la misa, pero a lo mejor todos no con la actitud de arribarnos a Dios, a hacer una conexión con Dios, ¿verdad? Sino vienen para quedar bien, porque para que la gente me vea, o porque sean políticos y mira, ya me están viendo aquí. O sea, no vienen vestidos, preparados para participar en la iglesia, sino que con otras intenciones. Por eso, para afuera.
2: No andan vestidos.
5: No vienen vestidos para eso.
1: I agree with that 100%, because before we go to Mass, we really have to prepare ourselves, our disposition, our attitudes, that we're going to meet Christ there. But many times we just go there for like, just be there.
0: Sí.
1: And no preparation at all.
0: Y obviamente hay que verlo de una forma muy personal, ¿eh? Uno mismo tiene que revisar cuál es mi traje de fiesta, ¿verdad? Y que eso ayuda para que los demás también puedan ir así. O, siempre decimos, a misa hay que ir, a lo mejor no con el vestido elegante, pero sabiendo lo que vamos, ¿verdad? Porque también a veces creo que nos falta un poquito en ese sentido la conciencia de lo que es la Eucaristía, de lo que es ese banquete al que participamos. No se requieren grandes galas, pero sí, pues, o sea, son signos que manifiestan lo que yo creo que es, ¿verdad? Entonces sí es importante esta parte y reflexionar uno mismo, ¿verdad? Cómo voy vestido, tanto externo, que a lo mejor es lo menos importante. Hay gente que a lo mejor sale de trabajar y tiene que ir es su última oportunidad, hay que ir, ¿verdad? Sin importar, pero sobre todo el interno, ¿verdad? El traje interno de gracia para que podamos participar de este banquete. Bien, no sé si tienen algún último comentario, sino para hacer la bendición.
1: I would like to ask Rima here, she has shared something about this mystic from South America. What was her name?
2: Catalina Rivas.
1: It was also sanctioned by the church. Well, I learned something there. Can you share it with us?
2: Catalina Rivas tuvo varias visiones. Una es la Santa Misa. Entonces estaba diciendo cómo venirnos preparados desde casa. O sea, porque muchas veces venimos manejando y ahí se me metió cosas así. Sí, venimos manchando nuestros pensamientos. Entonces explica todo lo que está pasando durante misa. Si tan solo supiéramos, si tan solo tuviéramos la oportunidad de leer este encuentro que ella tiene, que Jesucristo y la Virgen María le dan, tuviéramos la oportunidad de ver la santidad, de ver
3: lo que la misa representa, verla y estar presentes, porque muchas veces se nos olvida eso, o mucha gente se espera hasta el último momento de decir, nada, todavía tengo tiempo, se va a llegar el momento, todavía tengo tiempo para reconciliarme con Dios, pero la verdad es que no sabemos cuándo va a llegar ese día, y si tan solo pudiéramos disfrutar del banquete mientras seguimos en la jornada, sería mucho mejor,
0: sería,
3: ¿verdad?
0: Mucho mejor, eso sí. Pues bien, no hay muchas cosas que decir, sí, pero pues decimos las fundamentales, que el Espíritu Santo nos inspira para que estemos preparados para este próximo domingo. Pues damos la bendición, en nombre del Padre, del Hijo y del Espíritu Santo.
5: Amén.
0: Te pedimos, Señor, nos des la claridad de mente, de corazón, para que

0: Los fondos son para la iglesia y también tenemos el mes de rosario, los rosarios en la gruta a las 7, todos están invitados. Y también tenemos en la noche de canto y alabanza con Dory Lecter el 28 de miércoles 28 de octubre a $10 y los boletos están en el Corazón Vaquero. Y también, como dice el padre, vamos todos al banquete.
1: Al banquete.
0: Y lleven a alguien, un amigo, pero que vayan vestido.
1: Gracias, pues ánimo. No sé si nos queda tiempo.
0: Gracias y bendiciones.
1: Bendiciones, que estén todos muy bien.

0: need you to protect me from temptation and from my own sinful self. 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
1: El Ángelus con nuestro Señor Obispo Daniel Flores.
2: El ángel del Señor anunció a María y concibió por obra del Espíritu Santo. Dios te salve María, llena eres de gracia, el Señor es contigo. Bendita eres tú entre todas las mujeres y bendito es el fruto de tu vientre Jesús. Santa María, Madre de Dios, ruega por nosotros los pecadores, ahora y en la hora de nuestra muerte. Amén. He aquí la esclava del Señor. Hágase en mí según tu palabra. Dios te salve María, llena eres de gracia, el Señor es contigo. Bendita eres tú entre todas las mujeres y bendito es el fruto de tu vientre Jesús. Santa María, Madre de Dios, ruega por nosotros los pecadores, ahora y en la hora de nuestra muerte. Amén. Y el Verbo se hizo carne y habitó entre nosotros. Dios te salve María, llena eres de gracia, el Señor es contigo. Bendita eres tú entre todas las mujeres y bendito es el fruto de tu vientre Jesús. Santa María, Madre de Dios, ruega por nosotros los pecadores, ahora y en la hora de nuestra muerte. Amén. Ruega por nosotros, Santa Madre de Dios, para que seamos dignos de alcanzar las promesas de nuestro Señor Jesucristo. Oremos. Derrama, Señor, tu gracia sobre nosotros, que por el anuncio del ángel hemos conocido la encarnación de tu Hijo, para que lleguemos por su pasión y su cruz a la gloria de la resurrección por Jesucristo nuestro Señor. Amén.
3: Amén.
2: En nombre del Padre, del Hijo y del Espíritu Santo.
3: Amén.
4: Hermanos en la fe.

0: 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May the divine assistance remain always with us, and may the souls of the faithful departed, through the mercy of God, rest in peace. 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
1: El Ángelus con nuestro Señor Obispo Daniel Flores.
2: El ángel del Señor anunció a María y concibió por obra del Espíritu Santo. Dios te salve María, llena de gracia, el Señor es contigo. Bendita eres tú entre todas las mujeres y bendito es el fruto de tu vientre Jesús. Santa María, Madre de Dios, ruega por nosotros los pecadores, ahora y en la hora de nuestra muerte. Amén. He aquí la esclava del Señor. Hágase en mí según tu palabra. Dios te salve María, llena eres de gracia, el Señor es contigo. Bendita eres tú entre todas las mujeres y bendito es el fruto de tu vientre Jesús. Santa María, Madre de Dios, ruega por nosotros los pecadores, ahora y en la hora de nuestra muerte. Amén. Y el Verbo se hizo carne y habitó entre nosotros. Dios te salve María, llena eres de gracia, el Señor es contigo. Bendita eres tú entre todas las mujeres y bendito es el fruto de tu vientre Jesús. Santa María, Madre de Dios, ruega por nosotros los pecadores, ahora y en la hora de nuestra muerte. Amén. Ruega por nosotros, Santa Madre de Dios, para que seamos dignos de alcanzar las promesas de nuestro Señor Jesucristo. Oremos. Derrama, Señor, tu gracia sobre nosotros, que por el anuncio del ángel hemos conocido la encarnación de tu Hijo, para que lleguemos por su pasión y su cruz a la gloria de la resurrección por Jesucristo nuestro Señor. Amén.
3: Amén.
2: En nombre del Padre, del Hijo y del Espíritu Santo.
3: Amén.
4: Hermanos en la fe,

0: Amen.
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2: Buen día, familia de Dios. 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
3: ¿Y cómo amaneciste, Oscar?
2: Con salud, gracias a Dios. Dios es muy lindo.
3: ¿No crees que sería más fácil decir así que decir todo el nombre?
2: Sí.
3: Yo siempre he pensado, ¿qué es la diferencia en tiempo de decir RC y Rodolfo Carlos?
2: ¿3 seconds?
4: Very little.
3: Pues mira, para que no te asustes, yo tengo un pariente que se llama Cararampio Nehemías, en México. You haven't heard that one?
2: No.
3: Believe it or not, esto es Cararampio Nehemías. Okay, so todos, ¿cómo estamos, Corina?
5: Bendecidos. Y dándole gracias a Dios por la lluvia.
3: Oh, sí.
5: Fue bastante, pero pues un poquito. It's okay, thank you.
3: Thank you. Say thank you, Lord, for the rain.
6: Thank you, Lord, for the rain.
3: ¿Y este
4: thank
3: Tony?
4: You. Bendecido. No, está quiet in the.

0: Señor es contigo. Bendita eres tú entre todas las mujeres y bendito es el fruto de tu vientre, Jesús. Santa María, Madre de Dios, ruega por nosotros los pecadores, ahora y en la hora de nuestra muerte. Amén. He aquí la esclava del Señor. Hágase en mí según tu palabra. Dios te salve María, llena eres de gracia, el Señor es contigo. Bendita eres tú entre todas las mujeres y bendito es el fruto de tu vientre, Jesús. Santa María, Madre de Dios, ruega por nosotros los pecadores, ahora y en la hora de nuestra muerte. Amén. Y el Verbo se hizo carne y habitó entre nosotros. Dios te salve María, llena eres de gracia, el Señor es contigo. Bendita eres tú entre todas las mujeres y bendito es el fruto de tu vientre, Jesús. Santa María, Madre de Dios, ruega por nosotros los pecadores, ahora y en la hora de nuestra muerte. Amén. Ruega por nosotros, Santa Madre de Dios, para que seamos dignos de alcanzar las promesas de nuestro Señor Jesucristo. Oremos. Derrama, Señor, tu gracia sobre nosotros, que por el anuncio del ángel hemos conocido la encarnación de tu Hijo, para que lleguemos por su pasión y su cruz a la gloria de la resurrección, por Jesucristo nuestro Señor. Amén.
1: Amén.
0: En nombre del Padre, y del Hijo, y del Espíritu Santo.
1: Amén.
2: Hermanos en la fe, les habla su hermana Sonia Villarreal.

Venía a sentirnos tu presencia. Ven y derrame en nosotros tu gracia, tu amor y tu bondad. Ven y consuélanos, Señor. Tú sabes todo aquello que nos aflige. Tú sabes, Señor, todo aquello que no nos deja estar en paz. Tú sabes, Señor Jesús, lo que nos aleja de ti, lo que nos aleja del Padre, lo que nos aleja, Señor, del camino, de la luz, de la verdad. Tú lo has dicho, mi Dios, yo soy el camino, la verdad y la vida. Tú lo has dicho, Señor.

Tú sabes todo aquello que nos aflige. Tú sabes, Señor, todo aquello que no nos deja estar en paz. Tú sabes, Señor Jesús, lo que nos aleja de ti, lo que nos aleja del Padre, lo que nos aleja, Señor, del camino, de la luz, de la verdad. Tú lo has dicho, mi Dios, yo soy el camino, la verdad y la vida. Tú lo has dicho, Señor.

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1: El ángel del Señor anunció a María y concibió por obra del Espíritu Santo. Dios te salve María.

0: María, Madre de Dios, ruega por nosotros pecadores, ahora y en la hora de nuestra muerte. Amén. Ruega por nosotros, Santa Madre de Dios, para que seamos dignos de alcanzar las promesas de nuestro Señor Jesucristo. Oremos. Derrama, Señor, tu gracia sobre nosotros, que por el anuncio del ángel hemos conocido la encarnación de tu Hijo, para que lleguemos por su pasión y su cruz a la gloria de la resurrección, por Jesucristo nuestro Señor. Amén.
1: Amén.
0: En nombre del Padre, y del Hijo, y del Espíritu Santo.
1: Amén.
2: Hermanos en la fe,

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1: El ángel del Señor anunció a María y concibió por obra del Espíritu Santo. Dios te salve María, llena eres de gracia, el Señor es contigo. Bendita eres tú entre todas las mujeres y bendito es el fruto de tu vientre Jesús. Santa María, Madre de Dios, ruega por nosotros los pecadores, ahora y en la hora de nuestra muerte. Amén. He aquí la esclava del Señor. Hágase en mí según tu palabra. Dios te salve María, llena eres de gracia, el Señor es contigo. Bendita eres tú entre todas las mujeres y bendito es el fruto de tu vientre Jesús. Santa María, Madre de Dios, ruega por nosotros los pecadores, ahora y en la hora de nuestra muerte. Amén. Y el Verbo se hizo carne y habitó entre nosotros. Dios te salve María, llena eres de gracia, el Señor es contigo. Bendita eres tú entre todas las mujeres y bendito es el fruto de tu vientre Jesús. Santa María,

0: Mary, full of grace, the Lord is with thee. 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Amen.
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3: Alguna vez nos quedamos sin camino, pero en esa vez, o cada vez, Dios es el único que puede abrir una puerta donde ya no hay salidas. Solo basta que nunca pierdas la confianza en Él.

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Claro que sí. Esto es

Mi Dios, dame la fuerza para poder seguir llevando tu mensaje a través de la música para todos aquellos corazones que necesitan.

Dice la palabra de Dios en Isaías 41:10. Así que no temas, porque yo estoy contigo. No te angusties, porque yo soy tu Dios. Te fortaleceré y te ayudaré. Te sostendré con mi diestra victoriosa. Definitivamente, tú eres más fuerte.

Espíritu de mi Padre está sobre mí, por cuanto me ha ungido para dar buenas nuevas a los pobres. Me ha enviado a sanar a los enfermos, a los quebrantados de corazón, a pregonar libertad a los cautivos, dar vista a los ciegos. De cierto os digo, todo cuanto pidiereis al Padre en mi nombre, os lo dará.

Rezo del Santo Rosario. Misterios gloriosos. Por la señal de la Santa Cruz, de nuestros enemigos, líbranos, Señor, Dios nuestro. En el nombre del Padre, del Hijo y del Espíritu Santo. Amén. Primer misterio glorioso. La triunfante resurrección de nuestro Señor Jesucristo al tercer día de entre los muertos.

0: Padre nuestro que estás en el cielo, santificado sea tu nombre. Venga a nosotros tu reino. Hágase tu voluntad, así en la tierra como en el cielo.
1: Danos hoy nuestro pan de cada día. Perdona nuestras ofensas, como también nosotros perdonamos a los que nos ofenden. No nos dejes caer en tentación y líbranos del mal.
0: Dios te salve María, llena eres de gracia. El Señor es contigo. Bendita tú eres entre todas las mujeres. Bendito es el fruto de tu vientre, Jesús.
1: Santa María, Madre de Dios, ruega por nosotros los pecadores, ahora y en la hora de nuestra muerte. Amén.
0: Dios te salve María, llena eres de gracia, el Señor es contigo. Bendita tú eres entre todas las mujeres, bendito es el fruto de tu vientre, Jesús.
1: Santa María, Madre de Dios, ruega por nosotros los pecadores, ahora y en la hora de nuestra muerte. Amén.
0: Dios te salve María, llena eres de gracia, el Señor es contigo. Bendita tú eres entre todas las mujeres, bendito es el fruto de tu vientre, Jesús.

0: fruto de tu vientre, Jesús.
1: Santa María, Madre de Dios, ruega por nosotros los pecadores, ahora y en la hora de nuestra muerte. Amén.
0: Dios te salve María, llena eres de gracia, el Señor es contigo. Bendita tú eres entre todas las mujeres, bendito es el fruto de tu vientre, Jesús.
1: Santa María, Madre de Dios, ruega por nosotros los pecadores, ahora y en la hora de nuestra muerte. Amén.
0: Dios te salve María, llena eres de gracia, el Señor es contigo. Bendita tú eres entre todas las mujeres, bendito es el fruto de tu vientre, Jesús.
1: Santa María, Madre de Dios, ruega por nosotros los pecadores, ahora y en la hora de nuestra muerte. Amén.
0: Dios te salve María, llena eres de gracia, el Señor es contigo. Bendita tú eres entre todas las mujeres, bendito es el fruto de tu vientre, Jesús.
1: Santa María, Madre de Dios, ruega por nosotros los pecadores, ahora y en la hora de nuestra muerte. Amén.
0: Dios te salve María, llena eres de gracia, el Señor es contigo. Bendita tú eres entre todas las mujeres, bendito es el fruto de tu vientre, Jesús.
1: Santa María, Madre de Dios, ruega por nosotros los pecadores, ahora y en la hora de nuestra muerte. Amén.
0: Gloria al Padre, y al Hijo, y al Espíritu Santo.
1: Como era en un principio, ahora y siempre, por los siglos de los siglos. Amén.
0: Oh Jesús mío, perdona nuestros pecados. Líbranos del fuego del infierno. Lleva todas las almas al cielo, especialmente las más necesitadas de tu misericordia.
2: Segundo misterio glorioso: la ascensión de nuestro Señor Jesucristo a los cielos por su propia virtud.

0: nosotros tu reino. Hágase tu voluntad, así en la tierra como en el cielo.
1: Danos hoy nuestro pan de cada día. Perdona nuestras ofensas, como también nosotros perdonamos a los que nos ofenden. No nos dejes caer en la tentación y líbranos del mal.
0: Dios te salve María, llena eres de gracia, el Señor es contigo. Bendita tú eres entre todas las mujeres y bendito es el fruto de tu vientre, Jesús.
1: Santa María, Madre de Dios, ruega por nosotros los pecadores, ahora y en la hora de nuestra muerte. Amén.

0: Jesús.
1: Santa María, Madre de Dios, ruega por nosotros los pecadores, ahora y en la hora de nuestra muerte. Amén.
2: Dios te salve María, llena eres de gracia, el Señor es contigo, bendita tú eres entre todas las mujeres, bendito es el fruto de tu vientre, Jesús.
1: Santa María, Madre de Dios, ruega por nosotros los pecadores, ahora y en la hora de nuestra muerte. Amén. Dios

0: Santa María, Madre de Dios, ruega por nosotros los pecadores, ahora y en la hora de nuestra muerte. Amén.
1: Gloria al Padre, al Hijo y al Espíritu Santo.
0: Como era en el principio, ahora y siempre, por los siglos de los siglos. Amén. Oh Jesús mío, perdona nuestros pecados, líbranos del fuego del infierno, lleva todas las almas al cielo, especialmente las más necesitadas de tu misericordia. Amén.
2: Tercer misterio glorioso, la venida del Espíritu Santo sobre el Sagrado Colegio Apostólico en forma de lenguas de fuego.

0: Padre nuestro que estás en el cielo, santificado sea tu nombre. Venga a nosotros tu reino. Hágase tu voluntad, así en la tierra como en el cielo.
1: Danos hoy nuestro pan de cada día. Perdona nuestras ofensas, como también nosotros perdonamos a los que nos ofenden. No nos dejes caer en tentación y líbranos del mal.
0: Dios te salve María, llena eres de gracia. El Señor es contigo. Bendita tú eres entre todas las mujeres. Bendito es el fruto de tu vientre, Jesús.
1: Santa María, Madre de Dios, ruega por nosotros los pecadores, ahora y en la hora de nuestra muerte. Amén.
0: Dios te salve María, llena eres de gracia, el Señor es contigo. Bendita tú eres entre todas las mujeres, bendito es el fruto de tu vientre, Jesús.
1: Santa María, Madre de Dios, ruega por nosotros los pecadores, ahora y en la hora de nuestra muerte. Amén.
0: Dios te salve María, llena eres de gracia, el Señor es contigo. Bendita tú eres entre todas las mujeres, bendito es el fruto de tu vientre, Jesús.
1: Santa María, Madre de Dios, ruega por nosotros los pecadores, ahora y en la hora de nuestra muerte. Amén.
0: Dios te salve María, llena eres de gracia, el Señor es contigo. Bendita tú eres entre todas las mujeres, bendito es el fruto de tu vientre, Jesús.
1: Santa María, Madre de Dios, ruega por nosotros los pecadores, ahora y en la hora de nuestra muerte. Amén.
0: Dios te salve María, llena eres de gracia, el Señor es contigo. Bendita tú eres entre todas las mujeres, bendito es el fruto de tu vientre, Jesús.
1: Santa María, Madre de Dios, ruega por nosotros los pecadores, ahora y en la hora de nuestra muerte. Amén.
0: Dios te salve María, llena eres de gracia, el Señor es contigo. Bendita tú eres entre todas las mujeres, bendito es el fruto de tu vientre, Jesús.
1: Santa María, Madre de Dios, ruega por nosotros los pecadores, ahora y en la hora de nuestra muerte. Amén.
0: Dios te salve María, llena eres de gracia, el Señor es contigo. Bendita tú eres entre todas las mujeres, bendito es el fruto de tu vientre, Jesús.
1: Santa María, Madre de Dios, ruega por nosotros los pecadores, ahora y en la hora de nuestra muerte. Amén.
0: Dios te salve María, llena eres de gracia, el Señor es contigo. Bendita tú eres entre todas las mujeres, bendito es el fruto de tu vientre, Jesús.
1: Santa María, Madre de Dios, ruega por nosotros los pecadores, ahora y en la hora de nuestra muerte. Amén.
0: Dios te salve María, llena eres de gracia, el Señor es contigo. Bendita tú eres entre todas las mujeres, bendito es el fruto de tu vientre, Jesús.
1: Santa María, Madre de Dios, ruega por nosotros los pecadores, ahora y en la hora de nuestra muerte. Amén.
0: Dios te salve María, llena eres de gracia, el Señor es contigo. Bendita tú eres entre todas las mujeres, bendito es el fruto de tu vientre, Jesús.
1: Santa María, Madre de Dios, ruega por nosotros los pecadores, ahora y en la hora de nuestra muerte. Amén.
0: Gloria al Padre, y al Hijo, y al Espíritu Santo.
1: Como era en un principio, ahora y siempre, por los siglos de los siglos. Amén.
0: Oh Jesús mío, perdona nuestros pecados. Líbranos del fuego del infierno. Lleva todas las almas al cielo, especialmente las más necesitadas de tu misericordia.
2: Cuarto misterio glorioso: el dichoso tránsito de María Santísima en cuerpo y alma al cielo.

0: nosotros tu reino. Hágase tu voluntad, así en la tierra como en el cielo.
1: Danos hoy nuestro pan de cada día. Perdona nuestras ofensas, como también nosotros perdonamos a los que nos ofenden. No nos dejes caer en la tentación y líbranos del mal.

0: Jesús.
1: Santa María, Madre de Dios, ruega por nosotros los pecadores, ahora y en la hora de nuestra muerte. Amén.
0: Dios te salve María, llena eres de gracia, el Señor es contigo, bendita tú eres entre todas las mujeres, bendito es el fruto de tu vientre, Jesús.
1: Santa María, Madre de Dios, ruega por nosotros los pecadores, ahora y en la hora de nuestra muerte. Amén.
0: Dios te salve María, llena eres de gracia, el Señor es contigo, bendita tú eres entre todas las mujeres, bendito es el fruto de tu vientre, Jesús.
1: Santa María, Madre de Dios, ruega por nosotros los pecadores, ahora y en la hora de nuestra muerte. Amén.
0: Dios

0: Santa María, Madre de Dios, ruega por nosotros los pecadores, ahora y en la hora de nuestra muerte. Amén.
1: Dios te salve María, llena eres de gracia, el Señor es contigo, bendita tú eres entre todas las mujeres, bendito es el fruto de tu vientre, Jesús.
0: Santa María, Madre de Dios, ruega por nosotros los pecadores, ahora y en la hora de nuestra muerte. Amén.
1: Dios te salve María, llena eres de gracia, el Señor es contigo, bendita tú eres entre todas las mujeres, bendito es el fruto de tu vientre, Jesús.
0: Santa María, Madre de Dios, ruega por nosotros los pecadores, ahora y en la hora de nuestra muerte. Amén.

0: Santa María, Madre de Dios, ruega por nosotros los pecadores, ahora y en la hora de nuestra muerte. Amén.
1: Gloria al Padre, al Hijo y al Espíritu Santo.
0: Como era en el principio, ahora y siempre, por los siglos de los siglos. Amén. Oh Jesús mío, perdona nuestros pecados, líbranos del fuego del infierno, lleva todas las almas al cielo, especialmente las más necesitadas de tu misericordia. Amén.
2: Quinto misterio glorioso, la coronación de María Santísima sobre todos los coros de los ángeles como reina universal de todo lo creado.

0: Padre nuestro que estás en el cielo, santificado sea tu nombre. Venga a nosotros tu reino. Hágase tu voluntad, así en la tierra como en el cielo.
1: Danos hoy nuestro pan de cada día. Perdona nuestras ofensas, como también nosotros perdonamos a los que nos ofenden. No nos dejes caer en tentación y líbranos del mal.
0: Dios te salve María, llena eres de gracia. El Señor es contigo. Bendita tú eres entre todas las mujeres. Bendito es el fruto de tu vientre, Jesús.
1: Santa María, Madre de Dios, ruega por nosotros los pecadores, ahora y en la hora de nuestra muerte. Amén.
0: Dios te salve María, llena eres de gracia, el Señor es contigo. Bendita tú eres entre todas las mujeres, bendito es el fruto de tu vientre, Jesús.
1: Santa María, Madre de Dios, ruega por nosotros los pecadores, ahora y en la hora de nuestra muerte. Amén.
0: Dios te salve María, llena eres de gracia, el Señor es contigo. Bendita tú eres entre todas las mujeres, bendito es el fruto de tu vientre, Jesús.
1: Santa María, Madre de Dios, ruega por nosotros los pecadores, ahora y en la hora de nuestra muerte. Amén.
0: Dios te salve María, llena eres de gracia, el Señor es contigo. Bendita tú eres entre todas las mujeres, bendito es el fruto de tu vientre, Jesús.
1: Santa María, Madre de Dios, ruega por nosotros los pecadores, ahora y en la hora de nuestra muerte. Amén.
0: Dios te salve María, llena eres de gracia, el Señor es contigo. Bendita tú eres entre todas las mujeres, bendito es el fruto de tu vientre, Jesús.
1: Santa María, Madre de Dios, ruega por nosotros los pecadores, ahora y en la hora de nuestra muerte. Amén.
0: Dios te salve María, llena eres de gracia, el Señor es contigo. Bendita tú eres entre todas las mujeres, bendito es el fruto de tu vientre, Jesús.
1: Santa María, Madre de Dios, ruega por nosotros los pecadores, ahora y en la hora de nuestra muerte. Amén.
0: Dios te salve María, llena eres de gracia, el Señor es contigo. Bendita tú eres entre todas las mujeres, bendito es el fruto de tu vientre, Jesús.
1: Santa María, Madre de Dios, ruega por nosotros los pecadores, ahora y en la hora de nuestra muerte. Amén.
0: Dios te salve María, llena eres de gracia, el Señor es contigo. Bendita tú eres entre todas las mujeres, bendito es el fruto de tu vientre, Jesús.
1: Santa María, Madre de Dios, ruega por nosotros los pecadores, ahora y en la hora de nuestra muerte. Amén.
0: Dios te salve María, llena eres de gracia, el Señor es contigo. Bendita tú eres entre todas las mujeres, bendito es el fruto de tu vientre, Jesús.
1: Santa María, Madre de Dios, ruega por nosotros los pecadores, ahora y en la hora de nuestra muerte. Amén.
0: Dios te salve María, llena eres de gracia, el Señor es contigo. Bendita tú eres entre todas las mujeres, bendito es el fruto de tu vientre, Jesús.
1: Santa María, Madre de Dios, ruega por nosotros los pecadores, ahora y en la hora de nuestra muerte. Amén.
0: Gloria al Padre, y al Hijo, y al Espíritu Santo.
1: Como era en un principio, ahora y siempre, por los siglos de los siglos. Amén.
0: Oh Jesús mío, perdona nuestros pecados, líbranos del fuego del infierno. Lleva todas las almas al cielo, especialmente las más necesitadas de tu misericordia.
2: Dios te salve, Reina y Madre, Madre de misericordia, vida, dulzura y esperanza nuestra. Dios te salve, a ti clamamos los desterrados hijos de Eva. A ti suspiramos gimiendo y llorando en este valle de lágrimas. Ea pues, Señora abogada nuestra, vuelve a nosotros esos tus ojos misericordiosos, y después de este destierro, muéstranos a Jesús, fruto bendito de tu vientre. Oh clemente, oh piadosa, oh dulce Virgen María, ruega por nosotros, Santa Madre de Dios, para que seamos dignos de alcanzar las promesas y gracias de nuestro Señor Jesucristo. Amén.

0: entonces me dices que Jesús la arremetió ayer contra los fariseos y maestros de la ley. ¿Y qué fue lo que les dijo?
1: Bueno, pues de lo que recuerdo le dijo:
2: ay de ustedes, fariseos, que pagan el diezmo de la hierbabuena, de la verdura y de toda clase de legumbres, mientras pasan por alto el derecho y el amor de Dios. Esto habría que practicar sin descuidar aquello.
1: Y cuando creíamos que había terminado, Jesús prosiguió:
2: ay de ustedes, fariseos, que les encantan los asientos de honor en las iglesias y las reverencias por la calle. Ay de ustedes que son como tumbas sin señal, que la gente pisa sin saberlo.
3: Maestro, diciendo eso, también nos ofendes a nosotros.
2: Ay de ustedes también, maestros de la ley, que abruman a la gente con cargas insoportables, mientras ustedes no las tocan ni con un dedo.
1: Al oír estas cosas, inmediatamente pensamos en personas que conocemos hoy día. Al parecer esto siempre ha ocurrido. Pero si nos miramos un poco, descubriremos que todos tenemos algunas actitudes de las que Jesús denunciaba a los fariseos. Cuidémonos de que Jesús nos diga: ¡ay de ti!
4: Rayo de luz.
5: Amado Jesús, ayúdame a reflejarte en mi vida a través de lo que digo, hago y siento. Permite que mi corazón cada día refleje más tu presencia habitando en él y que los demás te descubran y te amen en mí. Quiero ser corazón que acoge y no juez que condena. Hermano que conquista vidas para ti y no muro que separa y excluye. Hazme más como tú.

Esta oración que te ofrecemos llenos de gozo, cumple tus promesas, que los hombres al conocer tu verdadera imagen se convertirán a ti y retornarán a casa. Haznos instrumentos de tu amor y tu misericordia. Te lo pedimos por Jesucristo nuestro Señor y nuestro Dios, que contigo y el Espíritu

No sé cuán profundos sean tus problemas el día de hoy, pero la Biblia dice que no hay nada imposible para Dios. En aquel momento en que Jesús se encontraba conmovido en su interior, acercándose al sepulcro, respondió: ¿No te he dicho que si crees, verás la gloria de Dios? Y alzando sus ojos al cielo y dando una orden, su amigo

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6: Buen día, familia de Dios. Gracias por escuchar nuestro programa Hablando Cristianos Católicos. 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Este día muy especial que nos ha regalado Dios, está con nosotros el Padre Ortega, Eduardo Ortega, de la Parroquia de la Inmaculada Concepción de Río Grande City, Texas. Y así como el ángel Gabriel llevó las buenas noticias a nuestra madre, la Virgen María, también nuestro amigo, el padre Eduardo Ortega, viene con las buenas noticias en su plática que lleva el tema de el Papa asistiendo al padre Ortega. Está Oscar Cepeda, Benito Sainz, Miguel González, Corina Vela, Antonio E. Vela y Hilario Patiño. si tienen preguntas para nuestro sacerdote, pueden llamarnos al número 956-317-1609. Pueden mandar un texto al número 956-735-6031. 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Público oyente, tengo el privilegio de presentarles al padre Eduardo Ortega. Buenos días.
7: Buenos días.
8: Buenos días.
7: Qué gusto estar de regreso aquí con ustedes.
8: Gracias.
7: Y pues seguir comentando sobre nuestra fe y tantas cosas que nos da a conocer Dios todos los días. Y bueno, vamos a comenzar. Yo quiero comenzar con una oración. Nos ponemos en la presencia de Dios que está con nosotros y entre nosotros. En el nombre del Padre, del Hijo y del Espíritu Santo.
8: Amén.
7: Te alabamos y te bendecimos, Señor, porque eres bueno, porque nos das la vida. Y te pedimos que estés con nosotros. Que tu Espíritu Santo nos llene de sabiduría para siempre discernir tu voluntad. Y nos fortalezca para poder cumplirla con prudencia. En el nombre de Jesucristo te lo pedimos. Amén.
8: Amén.
7: El Padre, el Hijo y el Espíritu Santo.
8: Amén. Amén.
7: Y bueno, yo quiero mandarle un saludo a Roel, que ha de estar en su casa todavía recuperándose.
8: Así es.
7: Y para desearle que muy pronto se recupere totalmente de su salud.
8: Pero que siempre escuche el consejo de su doctor, ¿verdad? Él ya quiere venir,
7: ya quiere, y dice el doctor. Sí, no. yo sé. Y hasta que el doctor le diga. Y también que escuche el consejo de su esposa. que lo conoce mejor. Entonces, le deseamos mucha salud a Roel y mucha paciencia. Por eso les dicen pacientes a los que están enfermos. Porque requiere mucha paciencia.

0: y en nuestras oraciones, por supuesto. Dios nos da lo que necesitamos y Dios va a mantener al Papa, y él sabe, Dios sabe, su iglesia no se queda huérfana o sin pastor. Esto lo sabemos muy bien. Entonces, aún mientras él está enfermo, la iglesia continúa, y esto es lo maravilloso de la iglesia católica. Es una iglesia orgánica, no es monolítica. Y esto podemos hablar mucho sobre cómo la iglesia nunca se queda sin pastor.
1: Amén.
0: Porque nuestro pastor, ante todo, es el obispo Daniel Flores, aquí para nosotros. Y el Papa es el vicario de Cristo, es cierto, es el servidor de los sirvientes de Dios. Pero la iglesia nunca se queda sin pastor. Y aunque esté enfermo el Papa, la iglesia continúa con la misión. Amén. Pues muchas oraciones para el Papa y la recuperación también de Roel Smith, que nos hace falta aquí en la estación, pero desde ahí, desde su casa, a través de la oración,
1: nos dirige.
0: Sí. Okay. Bueno, pues yo quisiera hablar de la lectura del domingo pasado, de la segunda lectura. Bueno, todas, porque todas es palabra de Dios y de todas nos habla Dios en cualquier lectura que hagamos de las Sagradas Escrituras. Pero a mí me llama mucho la atención un tema recurrente que Dios nos insiste y nos habla. Y lo voy a llamar, el título es Disfruta tu vida. Disfruta tu vida, y ya es tiempo que te pongas a disfrutar tu vida. Y también me gustaría decir, para de sufrir. Basta de sufrir. Y de esto vamos a hablar hoy. Nuestra fe es muy práctica, si tú la quieres ver en todo su esplendor. La fe nos invita, Jesucristo nos invita a disfrutar la vida. Sin embargo, hay mucha gente que está confundida cuando se trata de hablar de disfrutar la vida. Y todo comienza con darnos cuenta, con aceptar que tenemos un alma. Ahí empieza todo, ¿eh? Si no recordamos todos los días, en cada momento, que tengo un alma, nunca voy a disfrutar la vida. Voy a vivir constantemente buscando la satisfacción de algo que ni siquiera sé qué es. Y al mundo le encanta, al mundo y al señor del mundo, el diablo, le encanta que vivamos confundidos en la búsqueda de la plenitud de la vida. Entonces, vamos a comenzar diciendo, disfruta la vida. Disfruta la vida. Sí. El mundo te dice que el disfrute de la vida tiene que ver con las cosas del mundo, ¿no es cierto? Más dinero, más poder, más placeres,
1: más influencia,
0: más influencias, más reconocimientos, más likes en TikTok, más belleza, aún más salud, y nada de esto te garantiza el gozo y la paz. Y solo quien está lleno de gozo y de paz puede disfrutar la vida plenamente. Entonces, ¿quieres disfrutar la vida? Date cuenta que tienes un alma. Número dos, date cuenta que tu alma necesita nutrición y sanación, porque el alma se enferma, se infecta, se hiere. Entonces necesita también no solo alimento, nutrición, pero también necesita medicina el alma. Y esto, por ahí comienza el poder disfrutar esta vida. Bien, ya dijimos que tenemos un alma. Pues que no se te olvide, apúntalo por ahí, que tienes un alma y que tienes que cuidarla. Tienes que atenderla, ¿no? Si tienes un alma, atiéndela. Así como atiendes tu cuerpo, dándole de comida todos los días, sueño, ¿sí?, dormir, hidratarlo, agua, ejercicio, igual el alma. El alma necesita alimento, nutrición, necesita medicina, curación, sanación. y necesita ejercicio.

0: ejercicio, tres cosas. Y si alguien que nos está escuchando no sabe ni cuál es tu dieta de todos los días, cuál es el medicamento cuando se enferma tu alma que le das, o qué hospital lo llevas, y ni siquiera haces ejercicio de tu alma, más vale que comiences hoy, porque ese es el camino para disfrutar la vida. ¿Cómo creen ustedes que el mundo, y les pregunto, cómo creen ustedes que el mundo te propone que disfrutes la vida? What are the things that the world and the master of the world, the devil, tells you that are conditions to enjoy life?
1: Work, work, work, work. Puro trabajo.
0: Trabajar, trabajar. ¿Para qué? Para producir, producir dinero, dinero, dinero, dinero. Esa es la verdad.
2: Pleasures.
3: Ah. Claro,
2: pleasures.
0: Yeah.
2: They work because they want pleasure. They
0: yeah.
2: work because they want fame. They work because they want
0: recognition.
2: Money. Yeah, recognition.
0: That's one of the things. And we live in the world that work is the criteria. Work. There's nothing wrong with work. On the contrary, that's why God allows us to. And through our work, our jobs, we can serve God and the neighbor. But it should not become the means to enjoy life. You know what I mean? Isn't it there a saying? No hay un dicho por ahí que dice, yo trabajo para vivir, no vivo para trabajar. Yo trabajo para vivir, no vivo para trabajar. Y mucho tiene que ver el trabajo con dinero. Para muchos, trabajar es más un asunto de dinero que voy a ganar que un asunto de servicio a los demás. Y esto ha cambiado, no siempre ha sido así. El trabajo para muchos, y no hace muchos años, el trabajo era un apostolado, lo voy a decir, un apostolado. Nunca se me olvida mi padre, que fue médico, cuando le habló a mis hermanos que se iban a la escuela de medicina y les dijo, la medicina es un apostolado, porque Dios le da dones para que estemos al servicio de los demás. Y es triste porque hoy en día, hablando un poco sobre el trabajo, quizá el criterio más grande para que alguien elija un trabajo o escoja una carrera universitaria para prepararse profesionalmente, tiene que ver con dinero. Tiene que ver con esta autogratificación.
1: ¿Quién me paga más?
0: ¿Quién me paga más? ¿Dónde voy a hacer menos?
3: ¿Hacer más?
0: Sí, más dinero. Y acuérdense que allí no está el disfrutar la vida. No sé si les platiqué la historia de esta jovencita que yo me encontré en el aeropuerto. Y si ya la platiqué, pues ni modo, lo voy a volver a platicar.
1: Es como se nos queda a nosotros, padre.
0: Eso nos pasa a los que estamos ya viejitos. Repetimos la misma historia. En una ocasión yo estaba viajando y platicando con un amigo en el aeropuerto. Platicábamos precisamente de esto, que tenemos un alma. Y cómo solo el amor de Dios sacia el alma. Only God's divine love can satiate, fulfilled the soul. Y como cuando el alma está saciada, llena con el amor de Dios, encontramos paz y gozo. Y esa es la condición para disfrutar la vida, paz y gozo. Y platicaba con ese amigo y él se levantó para ir a pedir otra más comida. Comprar más comida, y en eso se me acerca una jovencita, creo que tendría unos 30 años, se me acerca y me dice, discúlpeme que me intrometa en su conversación, en su conversación, estaba escuchando lo que le decía usted a su amigo, y no iba yo con mi cuello de sacerdote,
3: no sabía ella que era
0: sacerdote. No sabía. So she said, I'm very sorry intruding into your conversation, but I heard you were talking about enjoying life and how to enjoy life truly. And it is about your soul and satiating your soul with this food and this medication. And she said something like, you know, I work for a very important company and I'm one of the management level. I can eat whatever I want. I can afford drive whatever car I want. I can afford living wherever I want, dress what I want, travel where I want. But still, I'm not enjoying life, she said. Please, please tell me, where can I find that food to nourish my soul so I can enjoy life? Y es por eso, esta historia a mí me impactó mucho porque alguien que es exitosa, exitoso en la vida, que tiene todo lo que quiere, ha logrado sus metas y objetivos y todavía no disfruta la vida, ¿en qué consiste? No es en el dinero que está ganando ni en los viajes que pueda hacer. ¿En qué consiste? Pues precisamente en esto, vivir en paz y con gozo. Y lo único que me puede llenar el alma para encontrar ese gozo y paz es el amor divino, el amor de Dios. El alma fue creada por Dios y para Dios, definitivamente. Entonces, como yo digo, basta ya, basta de andar buscando donde no se encuentra el amor divino. Si tú con humildad reconoces que no es en el dinero, ni en los éxitos del mundo, ni en los reconocimientos que vas a encontrar la saciedad de tu alma, vas a empezar a disfrutar. Y es aquí donde es importante, como decía, uno, reconocer que tengo un alma. Dos, que el alma necesita nutrición, medicina y ejercicio. Y que solo el amor de Dios, el amor divino, puede saciar el alma. Ahí comienza todo. Y esa es la gran pregunta que espero que los que nos escuchan se hagan y lo escriban. ¿Cómo estoy cuidando mi alma? ¿Qué le estoy dando de nutrimiento, de ejercicio, de medicina? Y allí encontrarás el disfrute de la vida, empezando por ahí. San Pablo hoy, bueno, hoy no, el domingo que leíamos en la segunda lectura, él mismo nos lo dice. Él mismo lo dice. Y nos dice cómo su gozo y su paz, de alguna manera, no se fundamenta en lo que tengo o no tengo, en lo mucho o en lo poco, sino en Cristo que es amor divino hecho carne. Que nunca se nos olvide, Cristo no es simplemente una celebridad, Cristo no es simplemente un héroe, Cristo no es simplemente un ser iluminado, Cristo no es simplemente una idea, Cristo no es simplemente una filosofía, Cristo es el Mesías, el Hijo de Dios vivo, el Cordero de Dios que quita el pecado del mundo, el amor divino hecho carne, la palabra que se encarnó, and the word made flesh and dwell among us. Ese es Cristo. Por eso basta de estar viendo a Cristo solo como el que me resuelve mis problemas. Y recurro a Él solo cuando tengo problemas. O Cristo como una celebridad que me hace emocionarme. No. Cristo es un hombre vivo, un Dios hombre vivo, con quien estoy llamado a tener una relación íntima de amistad en el amor. Él dice ya, Él nos dice constantemente en las Escrituras, en el Evangelio, que esa es la relación que quiere con nosotros. No quiere la relación con una idea, con un activismo, con una institucionalidad. Quiere una relación personal. Y es así como voy a lograr que mi alma se sacie realmente. Y aquí podríamos hablar muchísimo cómo Cristo, celebridad, no nos llena. Cristo, héroe, no nos llena. Cristo, personaje de la historia, no nos llena. Porque tiene que ser un Cristo vivo, con quien tenemos una relación íntima y personal, con quien hablamos todos los días, con quien platicamos, lo escuchamos todos los días, en todo el día, cuando vamos manejando, cuando vamos, estamos cocinando, cuando estamos en la escuela, cuando estamos en el trabajo. Y eso se llama oración, estar en contacto.
4: Iba a decir, no, yo creo que una de las cosas que pasa es que en muchas ocasiones nuestra relación con Jesucristo no es íntima, es superficial. Cuando lo necesito, entonces es cuando voy con él. De ahí para allá, cuando estoy bien contento de que está pasando cosas como yo quiero, se me olvida de Jesucristo. Ni le doy gracias por esto ni por lo otro. Entonces, esa es una relación superficial, ¿no? Sí. No es verdadera, no es íntima, ¿verdad?
0: Exactamente. Y esto es lo que tenemos que anunciar, porque así nos quiere él. Quizá nos hemos dejado llevar por el mundo. Sí. Y esto nos ha alejado de la relación íntima con Cristo.
4: Así es.
0: Pero un católico, por tradición, por herencia, lo sabe desde las Escrituras. Cristo quiere una relación tan íntima con nosotros que en Juan 6:53 dice: come mi carne y bebe mi sangre. Si comes mi carne y bebes mi sangre, yo estoy en ti, tú estás en mí. Más íntimo no puede ser. Su propuesta de amistad. Pero no podemos lograr esta amistad con Cristo si somos soberbios, si somos egoístas, ¿sí? Y si no confiamos. Por eso el llamado es tener una amistad íntima con Cristo, pero requiere tres cosas para empezar: ser humildes, decirle tú eres Dios, yo no soy Dios, humildad. Porque si nos creemos dioses, nunca voy a poder establecer esa conexión con Cristo. Él es Dios. Imagínate que yo diga, yo también soy Dios. Nunca lo voy a conocer.
4: You're clashing, yo.
0: Sí, sí, sí.
4: Yo soy Dios.
0: Tú no eres Dios. Por eso mucha gente no, los domingos no va a misa, porque se sienten dioses. ¿Yo a qué voy a ir a misa? A rendirle culto a Dios si yo soy Dios. Yo voy simplemente como si fuera un entretenimiento. Si cantan los cantos que a mí me gustan, si el padre dice los chistes que a mí me hacen reír, si la misa es un entretenimiento, un show, ¿sí me explico? Uh-huh. Eso no indica que tienes una relación personal con Cristo. Indica que ves a Cristo como una celebridad y la iglesia como un entretenimiento. Pero quien tiene una relación íntima de amistad con Cristo vive con la expectativa y el deseo de que ya llegue el domingo para ir a visitar a mi mejor amigo.
1: Amen.
0: ¿Sí? Si lo que dicen, yo no voy a misa porque es aburrida, pues es muy sencillo. Es aburrida porque vas a visitar a un hombre, un Dios hombre, que no conoces, que no es tu amigo. Pero ¿a poco no nos llena de gozo ir a visitar a nuestros mejores amigos? Y estamos deseosos que llegue ese día. Muy sencillo. La misa no voy porque es un entretenimiento, no es un show, no es mis complacencias. Voy a visitar a este íntimo amigo que se llama Jesucristo, que está presente en la misa, en la palabra de Dios, la Biblia y el sacramento, la Eucaristía. Dos formas que Cristo está presente, presencia real, por cierto, ¿eh? No es una imagen, no es simplemente una imaginación, no, presencia real. Por lo tanto, si Él es tu mejor amigo, si has crecido en amistad con Él, desearás estar en su presencia.
4: Okay. Y entre íntimos amigos, cualquier cosita es interesante para
0: claro,
4: los dos.
0: Porque quieres conocer más de tu amigo, ¿no?
4: Sí.
0: Yo les digo a las personas, ¿qué disfrutas más con tu amigo? Y la gran mayoría, hasta los jovencitos, me dicen, pues platicar con ellos. Imagínate, por eso quien conoce a Cristo, porque es humilde, amoroso y confía en Él, va a crecer en amistad y va a querer
4: más, eso.
0: Más de esto. Ahora, no nos vamos muy lejos. ¿Por qué es tan interesante esto? Es importante, diría yo. Vital. Porque Cristo, ha estado contigo aún antes de nacer? ¿Quién estuvo contigo cuando naciste?
1: Cristo.
0: ¿Quién estuvo contigo cuando primero fuiste a la escuela y lloraste en pánico? Cristo. ¿Quién estuvo contigo cuando te graduaste del high school? Cristo. ¿Quién estuvo contigo cuando te enamoraste? Cristo. ¿Cuando te casaste y tuviste sus hijos? Cristo estuvo contigo. ¿Quién ha estado contigo cuando te has enfermado y a veces asustado piensas que no vas a salir del hospital? Cristo. ¿Quién va a estar contigo ese último respiro de tu vida a la hora de la muerte? Cristo. ¿Quién va a estar contigo del otro lado, digo yo? Cristo. Del otro lado, después de tu muerte, esperándote para llevarte a su casa para que vivas toda la eternidad. ¿Quién va a estar ahí? Cristo.
4: Y si todavía no lo conocemos,
0: entonces pues, vas a tener miedo a la soledad, vas a tener miedo al abandono, vas a tener miedo a la muerte. Pero si Él es tu mejor amigo, no vas a tener miedo, porque siempre estarás conmigo.
4: Y lo vas a encontrar.
0: ¿Verdad? Lo vas a encontrar en todo momento, en todo lugar. Hay un canto muy bonito que a mí me encanta. Me encanta el canto. Que se llama Cristo está conmigo. Junto a mí va el Señor. Me acompaña siempre. En mi vida hasta el fin. So, if you notice, we can reduce all this because we have to go on a break. We can reduce this to one thing. What is your personal relationship with Jesus Christ?
4: Amen.
0: And how do you grow in friendship every single day?
5: 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Any announcements, Corina?
6: Sí, le queremos dar gracias a todas las personas que lo están viendo en Facebook Live y en el oyendo en el radio. Queremos recordarles que en el monasterio va a ser una noche de canto de alabanza con el canto actor Doreen Lecter el 28 de octubre. A 5:15 es el rosario, de las 6 a 6 y media el servicio, y después el concierto empieza a las 6 y media hasta las 8 y media. Es beneficios para el monasterio y es $10 el tiquete.
4: ¿Dónde va a ser?
6: En el monasterio. Y va ahí, los boletos los pueden comprar en el Corazón Vaquero, que es una tienda aquí en Río Grande. También quiero decirles que Sagrado Corazón de Jesús en Escobares van a tener una gran venta, garage sale, el 12 y el 13. Y el Cristo Rey Jamaica va a ser el 10.
4: Ya pasó.
6: Ok, va a haber una una Rosario de Esperanza, va a ser en octubre 19 de las 6 de la tarde en Iglesia Sagrado Corazón de Jesús. Y también va a haber en Stark County Middle School Youth Rally, Chosen, Known by God, Loved by God. Va a ser el 21 de noviembre en la Rosita Santa Lima, en la Rosita.
4: Santa Rosa de Lima.
6: Y el 27 de octubre va a ser la White Mass con el Bishop Flores, va a ser en la Basílica a las 6 y media el 27. Y también aquí en Inmaculada tenemos, va a venir la Virgen, una pilgrimage que está viniendo de México, y la van a aceptar aquí en el puente el viernes a las 10, y se va a ir para la misión del Sagrado Corazón de Jesús, y ahí va a estar toda la noche. Si podemos tener a alguien que vaya y se quede con ella en las noches y rezar ahí con nosotros una vigilia de ella. Y también todavía tenemos rosarios todos los días en la gruta, porque este mes es el mes de rosario, que es de octubre. Es todo lo que tenemos.
4: Nomás a recordarle a todos que tenemos un 5K run también. El 14 de noviembre, el sábado, va a empezar en la Sagrada Familia, en la Iglesia de la Sagrada Familia, y va a ir hasta los traques ahí del Railroad Tracks, en la grulla, en back, ¿verdad? Y estamos, la iglesia, nuestra iglesia católica está patrocinando esto, ¿verdad? Es parte de la Jamaica que vamos a tener el sábado y domingo, ¿verdad? So, el 14 y 15 de noviembre.
6: Y también el 20... este es noviembre, después lo hicimos en la Ultra Service Pilgrimage. ¿Le seguimos, padre?
0: Muy bien, muy bien. Fíjate que esto de los de las carreras de 5K a mí me parece muy muy muy bueno y bonito, porque es una oportunidad de convivir con otros y sobre todo recordar que Dios nos dio un cuerpo que hay que cuidarlo,
4: hacer ejercicio.
0: Y no sí, entonces no es nomás ir y lograr una medalla o correr los 5, pero recordarnos cómo Dios nos llama a que cuidemos nuestro cuerpo. No nomás corriendo, pero de muchas maneras. De la misma manera que tenemos que cuidar el alma, es una analogía muy buena. Tenemos un alma, pero tenemos un cuerpo también.
6: Padre, y hablando de ejercicios, y ahorita habló de ejercicios para la alma, uh-huh. ¿Qué son ejemplos de eso?
0: De ejercicios spiritual. Espirituales, muy bien. Spiritual. Pues vamos a hablar un poquito de eso. Qué bueno que preguntas. ¿Cómo podemos fortalecer el alma? Ya hablamos de nutrición, me voy a salir un poquito de... Ya hablamos que el cuerpo necesita ejercicio, nutrición y medicina. Aunque dicen que el alimento es tu medicina, que quede claro. Pero hablemos del alma, es precisamente la misma dinámica. Tenemos un alma, necesita alimento, nutrición, y ya sabemos que la nutrición es el amor divino. ¿De qué otra manera podemos hablar del amor divino? El Espíritu Santo, el amor de Dios. Y ese amor divino que es invisible, Dios que es amor invisible, se hizo visible, se encarnó y habitó entre nosotros. ¿Cómo lo llamamos? Emmanuel, Dios con nosotros, se encarnó. Todos sabemos la historia. ¿Dónde nació? En Belén. De María Santísima, la Inmaculada Concepción, nació de María, de una mujer, la parte humana, la parte divina, el Espíritu Santo. Pero es el amor divino hecho carne, encarnado. Y si te fijas, Cristo es amor divino encarnado. Por eso Él nos dice en Juan 6:53, coman mi cuerpo y beban mi sangre. ¿De qué otra manera vamos a comer, nutrir nuestra alma con amor divino? Pues primordialmente con la Eucaristía, porque es el cuerpo y sangre de Cristo. Es el mismo Cristo vivo, resucitado, que nos consumimos. Alimento para el alma. Te fijas que la Eucaristía no es alimento para el cuerpo. ¿Qué te puede nutrir una hostia? Nada. Pero para el alma es todo. Recuerda, el alma se sacia solo con amor divino. Y Cristo es amor divino hecho carne. Por eso la importancia de entender y aceptar con fe que Cristo es amor de Dios hecho carne, encarnado. No es una celebridad. No es un personaje de la historia simplemente. No es una filosofía, no es producto de mi imaginación, no es mi trapito y remedio que me resuelva todo, no es mi asesor financiero, no es el... No.
4: My lucky charm.
0: Sí. Y ahí es donde tú decías, diácono, qué tan distorsionado están las relaciones con Cristo, ¿eh? Cuánta distorsión. Por eso muchos te fijas que Cristo me hizo un milagro y Cristo es lo máximo y lo amo y lo idolatro. Y vienen tiempos difíciles, como dice el diácono, y no me concedió lo que quería, ahora me busco otro Dios.
4: Así es.
0: Ahora dejo a Cristo a un lado y ahora busco a otros dioses con minúscula. Y triste que muchos buscan hasta el diablo que les cumpla sus caprichos.
4: Tristemente.
0: Porque Cristo no se los cumplió. Y esto podemos hablar después, especialmente aquellos que escogen a la Santa Muerte. Porque caprichudamente ellos quieren que se cumpla lo que ellos quieren. Y como Cristo no se los concede, porque Cristo sabe más bien lo que te conviene. No es nomás lo que tú quieres. Pero la Santa Muerte, que es el diablo mismo, te va a conceder lo que quieras, por supuesto. ¿Pero a qué precio? Tu alma.
4: Tu alma.
0: Entonces, tenemos que retomar precisamente con fe, con humildad, con amor, nuestra relación personal con Cristo. Entonces, Cristo es el alimento para mi alma, porque Cristo es amor divino. Y esto, solo el amor divino puede saciarnos.
2: Let's go back to Miss Chris' question about the ways to make our personal relationship with Jesus stronger. 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
5: I just want to add one other thing. I think one of the things uno debe que dar gracias todos los días, y eso es cuando uno comienza, you know, say, you become closer to God when you give, when you're grateful for everything, just waking up in the morning, taking a breath. Y cuando uno llega o ve eso, todo cambia, ¿no? La vida de uno cambia. Uno puede ir manejando por la carretera y ve árboles, los mezquites, o ve, bueno, el zacate seco, bueno, pero o otras personas, y ya no es igual, porque uno ya sabe que hay algo más grande, más importante en nuestras vidas, y es Jesucristo. Y cuando uno da gracias todos los días por cualquier cosita, o nosotros aquí, que estamos aquí en la radio, dar gracias que estamos aquí, uno va cambiando su perspectiva, you know, your perspective, y la vida de uno cambia, porque uno sabe que hay algo más grande. Y lo que yo estoy viendo es que muchas veces, y ahorita hizo, comentó en esto, padre, que mucha gente no ve la importancia de las misas. Es una cosa tan hermosa, una cosa, a mí ya cambió todo cuando voy a la misa. Es una cosa tan especial, hay un amor tan grandísimo ahí en cada día que vamos a la misa, los sábados, domingos o todos los días, y uno va viendo todo diferente. Y sí, y yo por mi parte, Cristo está ahí, yo lo he visto con mis ojos, y mucha gente no ve o no quiere entender eso por, y también dijo, hizo el comentario, eso por nuestro egoísmo. No queremos dejar, we don't want to detach ourselves from our own egos, y eso es parte, y eso no, para mí eso es el diablo que anda ahí, you know, y siempre va a andar. Pero cuando uno deja de ir eso, uno va apreciando las misas, lo que está pasando en el altar, y nosotros como católicos y todos están invitados, todos que vengan, y es una cosa tan especial. Y la otra para mí es el rosario, es una cosa tan poderosa que no tengo palabras para explicar, pero sí, lo que está diciendo es verdad.
0: Sí, y esto tú no lo compartes porque tú lo ves, lo experimentas, porque tienes una relación con Cristo.
4: Amén.
0: Y esta parte es fundamental. Ahí es donde yo digo, ahí comienza todo. El fundamento de nuestra fe católica es esa relación íntima con Jesucristo, con el Verbo encarnado. Nos dice el Evangelio de San Juan, y el Verbo se hizo carne y habitó entre nosotros. Y aquí hay que entender, y solo voy a hacer el comentario y después podemos hablarlo más en detalle, pero para nosotros los católicos, cuando hablamos de palabra de Dios, ¿quién es la palabra de Dios?
4: Jesucristo.
0: Jesucristo. Para muchos que se dicen cristianos, la palabra de Dios es un libro. Y quiero que reflexionen, los que me escuchan. Si le decimos palabra de Dios, es la verdad revelada en la Biblia, pero la palabra de Dios, de acuerdo al Evangelio, es Cristo.
4: Es Cristo.
0: Cristo es la palabra de Dios, Cristo, Eucaristía. De hecho, si podemos hablar un poco sobre quién escribió los evangelios, hombres que eran alimentados con la Eucaristía. Entonces, ¿qué podríamos decir? ¿Qué fue primero, los evangelios o la Eucaristía? Pues la Eucaristía. Entonces, ¿por qué la palabra de Dios, como muchos le llaman, como le llamamos y le llaman algunos, simplemente al libro? El libro no es simplemente suficiente. De hecho, católicos, nuestro fundamento es una relación personal con un hombre Dios, no con un libro. Nuestra relación no es una relación con un libro, sino con un hombre Dios, Jesucristo, resucitado, que está vivo, que está con nosotros todos los días, todo el día, 24/7, cada segundo, y ha estado con nosotros y estará con nosotros hasta toda la eternidad, porque ha preparado un lugar para nosotros en el cielo, en la mansión del Padre. Juan 14:1. Entonces, nuestra relación como católicos se fundamenta en una relación no con un libro, o con una idea, o con una filosofía, o con una emoción, o con un entendimiento. Porque tú puedes estar de amistad con alguien aun cuando no lo entiendes, aun cuando no te hace sentir emociones. ¿No es cierto?
4: Sí.
0: Pregúntale a los que están casados por más de 40, 50 años. Su relación es de amor, de confianza, no de emoción y entendimiento. Piensa en tu relación con Cristo, no puedes fundamentarla simplemente en emociones, en euforias. No, no puedes fundamentar una relación íntima con Cristo simplemente en emocionalmente. Tampoco de entendimiento. Aquel que diga que ahora entiendo a Cristo, no es cierto. Cristo, que es Dios, es más grande que nuestro entendimiento. Por eso la relación en esta amistad tiene que estar fundamentada en la confianza de que Él me ama y que yo lo amo. Sencillo, es la confianza. Y para llegar a una amistad así, necesitas humildad, amor, ¿sí? Dos cosas que, de hecho, yo les recomiendo. Hay un folletito, un librito que se llama La nube de lo desconocido, que lo escribió un monje en el siglo XI-XII, que ni siquiera le puso su nombre, porque lo escribió probablemente para instruir a alguno de sus novicios, pero decía: si tu amistad con Cristo, tu relación con Cristo, no es una de humildad y de amor, tu amistad con Cristo es producto de tu imaginación que vive en la fantasía.
4: Wow.
0: Y hay muchos que viven una fantasía, no es una relación real. Hay muchos que piensan, tienen una relación con Cristo, pero parten de la soberbia y del egoísmo. Nunca van a conocer a Cristo. Piénsalo a nivel humano también. Si tú quieres conocer a alguien, tienes que ser humilde y amoroso, y vas a conocer a esa persona. Pero si yo soy soberbio, y si yo soy egoísta, nunca voy a conocer a esa persona. Y puedo pensar que tengo una amistad por 10 años, 20 años, pero todo está en mi imaginación y vivo en una fantasía. ¿Cuántas amistades que se decían amistades terminaron. Porque no eran amistad. Porque estaban fundamentadas en el egoísmo, como dices tú. En el egoísmo, en la soberbia. Te uso para mi provecho, por eso somos amigos. Yo soy mejor que tú. Entonces no soy humilde, no soy amoroso. Nunca voy a crecer en amistad con alguien si soy de esa manera. Por eso la amistad con Cristo es exactamente igual. Para crecer en amistad con Cristo se ocupa de ser humilde, y la humildad no es lo que el mundo ha definido últimamente. Humildad es: yo soy pecador, no soy perfecto. Santa Catarina de Siena decía una oración muy bella que decía: tú eres Dios, yo no soy Dios. Eso es humildad. Tú eres Dios, yo no soy Dios. Y repitiendo esa oración, repítela 100 veces al día. Tú eres Dios, yo no soy Dios. Y muchas cosas se van a alinear en tu vida. Y el amor. El amor es lo que debe de movernos en el conocimiento de Cristo. Amarlo y confiar también en que es. Entonces, ¿qué podemos hacer para crecer? Como decía Corina, what can we do in order to grow in friendship with Jesus Christ? And that was a wonderful commentary from Larry about Saint Teresa of Lucia. Mm-hmm. We use icons to inspire us. Usamos iconos los católicos. No adoramos los iconos, las imágenes, pero nos ayudan a inspirarnos, a predisponernos a entrar en y crecer en una relación personal con Cristo. ¿Por qué guardamos la fotografía de nuestra madre, de nuestra esposa, de nuestros hijos? ¿Por qué nos gusta verlos? Porque nos recuerda de ese amor y nos ayuda a inspirarnos a crecer en el amor. Igual, nosotros apreciamos los iconos que nos inspiran. Pero ¿de qué otra manera? Pues una conversación con Jesucristo, ya digo yo, tiene que ser con humildad y con amor y confianza. Tu amistad se fundamenta en la confianza, no nomás con Dios, con cualquier persona. En el momento que desconfías de un amigo, ahí ya la amistad se vio dañada profundamente. En el momento que soy soberbio en mi amistad, ya dañé la amistad. En el momento que soy egoísta, ya dañé la amistad. Pero una conversación que le llamamos nosotros oración, porque la oración es una conversación con Cristo. Y tenemos que entender esto. La oración es una conversación íntima de amistad, de amor, de confianza con Cristo. Es triste cuando muchos piensan que la oración es solamente un rezo memorizado. Y te voy a dar una historia, un ejemplo. En una ocasión vino un amigo mío de una familia que conozco en México. Y el papá vino y me dijo, me compartió cómo sufrió muchísimo porque fue secuestrado. Y fue aislado por 2 semanas y vendado los ojos y estuvo solo en una posición, sentado en el piso, y no le daban de comer. Y me explicó toda su tragedia. Pero dice, lo que más me dolía y me angustiaba era que después de algunos días yo ya no podía acordarme del Padre Nuestro. No podía acordarme de ninguna oración. Dice, y eso me angustió muchísimo. Me llenaba de pánico. Me sentía como que estaba lejos de Dios porque no podía acordarme de una oración, de un rezo. Y yo le dije, yo pensé entre mí, dije, qué triste cuando alguien piensa que para platicar con Cristo necesitas memorizar algo. Eso es tristísimo. Eso es trágico. ¿Cuánta gente dice, yo no rezo porque no sé un rezo?
4: No sé rezar.
0: ¿Cómo que no? Para platicar con un amigo, tu mejor amigo, no necesitas memorizar un poema o una canción. Se ocupa simplemente con humildad, con amor, con confianza.
4: Tu presencia.
0: Tu presencia y compartirle algo. ¿Sí? Por eso, católicos, conversar con Cristo no requiere que memorices algo. Claro, la liturgia nos dice, utilicemos la Biblia para hacer oración, pero no es una condición memorizar un rezo. Nos ayuda, claro. ¿Quieres hablarle bonito a tu esposa? Memoriza un poema, ¿no? Pero eso no va a ser que ames más o ames menos, ¿no es cierto? ¿Quieres hablarle bonito a tu esposa? Memoriza una canción y cántasela. Pero esto no quiere decir que la amas más o la amas menos.
2: I have came to my mind when you're saying that you don't have to memorize words when you're talking to your loved one, to your friend. Yeah. And so it came to me that let's like be little children in the arms of her mother or his mother. All the little child can say da da da da, but enough. The father understands the love there.
0: Yes,
2: the child doesn't know any words there except da da da da.
0: It's a beautiful analogy.
2: Yeah,
0: and not only that. When the baby cries, the mom knows what's going on.
2: It
0: Why?
2: Up.
0: Because it's a relationship of love.
2: Yes.
0: Nunca se me olvide, ya se me está pasando el tiempo, pero
6: recognize the cómo
0: cry.
6: Está llorando.
0: ¿Cómo está llorando?
6: Que todos hijos, ¿por qué? Llorando ahí.
0: ¿Por qué? Por el amor.
2: Amor.
0: La unidad del amor. Por eso, para hacer oración se ocupa la humildad de reconocer que necesito a mi Padre Dios, a mi Dios, y el amor con que lo amo. Y mucha gente dice, yo no sé qué hablar con Cristo, yo no sé, ahí estoy. Pues te lo pongo muy sencillo, en tu conversación con Cristo, tu próxima conversación, pide, número uno, pídele perdón a Dios, pídele perdón a Cristo por ser desobediente a su mandato del amor. Cada vez que eres egoísta, lo desobedeces. Todos tenemos que pedirle perdón por eso, por no obedecerlo. Número dos, alábalo, praise him, por todo lo que es. Número tres, pídele. Sí, claro, hay peticiones. Pídele, que a Dios le encanta que le pidamos, pero con fe, con confianza. Con confianza de que Él me va a dar lo que Él sabe que me conviene. No confianza de que se va a cumplir mi capricho, ¿no? Y número cuatro, agradécele. Gratitud. Lo que tú decías hace un momento. En tu conversación con Cristo incluye estas cuatro. Y tienes suficiente para platicar con Él. Porque hay suficiente que pedirle perdón. Suficiente que alabarlo. Reconocerle. Suficiente que pedirle. Y suficiente que agradecerle. Con eso ya te llenaste la conversación por 3 horas con Él, sentado en su presencia. De la misma manera, usa esto lo mismo cuando estás en relación, en tu conversación con un ser querido. Pídele perdón a tu madre por haberle desobedecido. Halágala por reconocerle lo que es ella para ti. Pídele, sí, ma, cocíname unas enchiladas como tú sabes, o algo, lo que quieras pedir. Pero confía que ella sabe qué es lo que más se conviene. Y agradécele, agradécele mucho. Estas cuatro formas las encuentras en la misa. Por eso ir a la misa es una práctica de oración total. Comenzamos la misa pidiendo el perdón. Yo confieso ante Dios Todopoderoso y ante ustedes, hermanos. Seguimos la alabanza. Gloria a Dios en el cielo y en la tierra paz. Las intenciones y el agradecimiento. ¿Dónde es el agradecimiento? Pues por supuesto en la Eucaristía, en el altar. Entonces, hay mucho de qué hablar. Pero regresando ya y concluir con San Pablo, que le habla a los filipenses en la lectura de la misa del domingo pasado, y cómo el amor de Dios es lo único que puede llenar mi alma para saciarla y encontrar paz y gozo. Él dice, maravillosamente lo dice, hermanos y hermanas, yo sé lo que es vivir en pobreza y también lo que es tener de sobra. Estoy acostumbrado a todo, lo mismo a comer bien que a pasar hambre, lo mismo a la abundancia que a la escasez. Porque todo lo puedo, unido a aquel que me llena y me da la fuerza, Jesucristo.
4: Amén.
0: Basta, y lo digo, basta. Disfruta tu vida, sea poquito o sea mucho, solo Cristo puede llenarme.
4: Se nos acabó el tiempo, padre.
0: Y con esto terminamos.
4: Y qué bonita manera que terminar.
1: Y tenemos mucho más que platicar, ¿verdad?
0: Hay mucho más, y la mejor conversación es con Cristo mismo.
4: Amén. Amén.
0: Pues si aquí terminamos, hay algo más, cerramos con una oración. ¿Sí? En nombre del Padre, del Hijo y del Espíritu Santo, te alabamos. Amén. Y te bendecimos, Señor, porque eres bueno, y te pedimos que estés en este momento con aquellos que nos escuchan, especialmente los que están enfermos. Úngelos y sánalos de cuerpo y alma, fortalécelos. A las familias, llénalos de tu amor y de tu gracia y misericordia, para que, amándose.
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de estos micrófonos y pasar este día, en esta hora. Bueno, ojalá fuera todo el día, pero bueno. Esta hora con ustedes, escuchando la música de nuestros grupos y cantantes católicos de todos nuestros países. Y muchísimas gracias a todos por acompañarnos. Gracias por estar aquí en la sintonía de Fe Hecha Canción en un día tan bonito, amigos. Este es un día lindísimo. 14 de octubre, porque es el día que nació mi primer hijo, mi primogénito, el primero de 6 hijos míos, nació en un día como hoy, hace 30 años. Paul, estoy hecho un viejo ya, viejo. ¡Qué barbaridad! Así que bueno, después del programa, amigos, me voy para la ciudad de Atlanta, donde vive mi hijo, Juan Pablo, John Paul se llama, por Juan Pablo II, dicho sea de paso, ¿ok? Porque yo soy de la generación de Juan Pablo II. Así que, hay muchos de mi generación que tenemos a un Juan Pablo en la familia, un John Paul. Así que bueno, John Paul, mi hijo cumple 30, hoy me voy a Atlanta después del programa para celebrar con él y con mis dos nietecitos. ¡Oh! Tengo ganas de ver a mis nietecitos. Así que, bueno, hoy es un día hermoso y es hermoso también porque puedo estar con ustedes aquí en Fe Hecha Canción. Y si me quieren echar una mano escogiendo la música de nuestros grupos y cantantes católicos, entonces, pues comuníquense conmigo. Porque tengo las líneas telefónicas abiertas, el buzón de correo electrónico, aquí lo tengo abierto delante de mí, y si me escriben un mensaje, me entra así al toque, inmediatamente. O por las redes también me pueden escribir. Así que, desde los Estados Unidos, llámenme al 1-866-398-6377. Desde fuera de los Estados Unidos, 1-205-271-2976. Y por correo electrónico, escríbanme, amigos, fehechacancion@ewtn.com, en Facebook, Fe Hecha Canción, en Instagram, Arquero de Dios. Ok, bueno, vamos a comenzar este segmento con una canción que se me escapó, amigos. No sé cómo se me escapó esta canción, pero bueno, se me escapó hace un par de meses que salió este tema de un grupo argentino que se llama Cor Gratum. Y el tema se titula Danzaré por ti. Aquí está.

Cor Gratum de Argentina y la canción Danzaré por ti. Nos quedamos en Argentina para escuchar a Alba López. Antes yo decía que él era de Brasil, pero me equivoqué.

Ah, escuchamos a Alba López de Córdoba, Argentina, si no estoy mal. Y escuchamos su canción Amor Infinito. Amigos, si quieren enviarme algún saludo, escríbanme fehechacanción@ewtn.com o búsquenme por las redes Facebook, Fe Hecha Canción, o por Instagram, ahí estoy, bajo la cuenta Arquero de Dios. Ok, seguimos con la cantante Aria de México. Esta es una nueva que salió hace poco y se titula Dios del Presente.

0: Ah, escuchamos a la cantante mexicana Aria y esta canción nueva que lanzó hace poco que se llama Dios del Presente. Y seguimos, amigos, aquí en Fecha Canción con Simón Dumas, junto con Sarah Kroger, cantante americana. Y esta canción es bilingüe, se llama Siento, del disco I Will Sing For You. Cantaré para ti.
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¡Qué bonita canción, amigos! Canción bilingüe en inglés y en español. Simón Dumas. Él es gibraltense. Creo que así se dice. Y Sarah Kroger, de acá de Estados Unidos. Siento es el título de esta canción. Ok, amigos. Bueno, necesitamos algo alegre, ¿no? Para terminar este primer segmento del programa. Así que, a ver, estoy buscando aquí algo. ¿Qué podemos poner para terminar este primer segmento? Algo alegre, algo movido. Uf. ¿Qué vamos a poner, Tejo? Buena idea. Esa, Jejo dijo, esa canción de Luispo, que se llama Sígueme. Ah, sí. Junto con el padre.

pero tengo que entregar los micrófonos por 2 minutos. Luego regresamos y nos queda media hora más en Fe Hecha Canción. No se me vayan.

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1: Queridos hermanos y hermanas, todos recordamos cómo San Juan Pablo II actuó con misericordia con el hombre que intentó asesinarlo. Podemos recordar cómo San Juan Pablo II se dirigió a la celda de la prisión en donde estaba aquel hombre, y cómo le habló y rezó por él, y le dijo, te perdono. Es un hermoso ejemplo para todos nosotros. Todos necesitamos tener más compasión, más comprensión hacia los demás, especialmente hacia aquellos que están más cerca de nosotros, en nuestras familias, en nuestros vecindarios. Necesitamos perdonar más. Nuestro mundo tiene necesidad de más misericordia.
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2: Al ver a la gente, Jesús sintió compasión de ellos, porque estaban cansados y desorientados como ovejas sin pastor. Entonces dijo a sus discípulos, la cosecha es abundante, pero los obreros son pocos. Rueguen, por tanto, al dueño de la cosecha que envíe obreros a recogerla. Mateo 9:36.

Hola, ¿qué tal amigos? Gracias por seguir aquí en la sintonía de Fecha Canción a través de EWTN, Radio Católica Mundial. Gracias a todas estas emisoras que hacen posible que ustedes nos puedan escuchar por medio de una señal AM o FM. Todavía se puede, amigos, escuchar Fecha Canción a través de una radio local. Quizás en tu comunidad cuentas con una radio católica. Bueno, pues gracias a Dios que estas emisoras sigan al aire evangelizando, llevando la palabra de Dios, y para nosotros es un privilegio poder colaborar con todas ellas. Así que bueno, si nos están escuchando por las redes, por EWTN.com, nuestra aplicación, saludos también, bienvenidos a todos al segundo segmento. Si me quieren echar una mano escogiendo alguna canción para escuchar, no duden en comunicarse conmigo. Me pueden llamar incluso aquí a la cabina. No les voy a dejar esperando 3 horas, como solía pasar cuando nosotros éramos jóvenes. Y yo lo he contado muchas veces, que éramos jóvenes y llamábamos a nuestra emisora local y el DJ nos dejaba en espera 3 horas. Así que al final nunca salió mi canción. Yo siempre pedí una canción y nunca pusieron mi canción. Híjole. Ay, así que bueno, eso no pasa aquí, amigos, en Fecha Canción. Si ustedes me llaman, la canción la van a escuchar hoy día desde los Estados Unidos. 1-866-398-6377. O por la línea internacional me pueden llamar también. Este número sirve para cualquier lado. 1-205-271-2976. fehechacancion@ewtn.com. Ese es mi correo electrónico. Y en Facebook, Fe Hecha Canción. En Instagram, Arquero de Dios. Vamos con Rema Music desde México y su canción Gran.

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1: Ahí escuchamos al grupo mexicano Rema Music y su canción Grande. Seguimos, amigos, aquí en Fe Hecha Canción. Vamos con una canción compuesta por un servidor, junto con mi amigo y compañero Edgar Muñoz, de nuestro disco Promesas. Aquí está Amor de Verdad.

Seguimos, amigos, con el grupo Camino de Colombia. Esta es una nueva que salió hace un par de días y se llama Enséñame a Orar.

Este es el grupo Camino de Colombia y su más reciente tema se titula Enséñame a Orar. Y bueno, pues amigos, gracias a todos ustedes, amigos, por estar aquí en la sintonía de Fe Hecha Canción. A ver si nos dan tiempo. ¿Cuánto tiempo nos queda? Ok. Quizás para dos canciones más. Puede ser Mauribio Suárez con David Filio. Esta salió también hace un par de días. Se llama Queremos Ayudar.

Bueno, amigos, entonces sí nos da tiempo para otra más. Y vamos con Aldana Canale. 24-7. Ya para ir cerrando fecha canción el día de hoy.

Señor, concédenos a poder participar con verdadero amor, atención y piedad de esta Eucaristía que te ofrecemos. Primero, para adorarte y agradecerte todos los beneficios que nos has hecho. Segundo, para pedirte perdón de nuestros pecados y los de todos los hombres. Tercero, para suplicarte las gracias que nos son necesarias para nuestra vida y para este día en concreto. 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

En el nombre del Padre, del Hijo y del Espíritu Santo. La gracia de nuestro Señor Jesucristo, el amor de Dios nuestro Padre y la comunión del Espíritu Santo estén siempre con todos ustedes. Muy buenos días. Vamos a ofrecer, primero doy muchas gracias a EWTN, Radio Católica Mundial, que nos enlaza a Radio Santísimo Sacramento con todo el mundo que nos están escuchando ahora, más allá de las fronteras de esta diócesis de Sacramento. Saludos a todos aquellos que nos escuchan a través de este canal, que están tal vez enfermos en sus hogares, los que van manejando, todos que se unan aquí en este altar de Nuestra Señora de Guadalupe en Sacramento. Vamos a prepararnos en nuestra mente, en nuestro corazón, a tener este encuentro personal con nuestro Dios. Corazón a corazón, abrámosle nuestro corazón y dejemos que Él entre a nuestra vida con su palabra, con su Eucaristía, y que vaya esculpiendo, embelleciendo nuestra alma, y que nosotros le dejemos trabajar para que estemos preparados para cuando Él quiera. Si hay algo que nos esté perturbando, le pedimos perdón diciendo: yo confieso ante Dios Todopoderoso y ante ustedes, hermanos, que he pecado mucho de pensamiento, palabra, obra y omisión, por mi gran culpa. Por eso ruego a Santa María, siempre Virgen, a los ángeles, a los santos y a ustedes, hermanos, que intercedan por mí ante Dios nuestro Señor. Y que Dios Todopoderoso tenga misericordia en nosotros, perdone nuestros pecados y nos lleve a la vida eterna.

0: Quisiera pedir también por esta semana de estudios que están teniendo los sacerdotes aquí en esta diócesis de Sacramento, para que el Espíritu Santo les vaya llenando y fortaleciendo. También quisiera pedir por dos personas enfermas muy cercanas a mí, el señor Carlos Gallegos y Ramón Ruiz. Oremos. Te pedimos, Padre Santo, que tu gracia continuamente nos disponga y nos acompañe, de manera que estemos siempre dispuestos a obrar el bien. Te lo pedimos por nuestro Señor Jesucristo, tu Hijo, que vive y reina contigo en la unidad del Espíritu Santo y es Dios por los siglos de los siglos. Pueden sentarse. Escuchemos ahora con atención la palabra de Dios.
1: Lectura del apóstol San Pablo a los Gálatas. Hermanos, si los guía el Espíritu, ya no están ustedes bajo el dominio de la ley. Son manifiestas las obras que proceden del desorden egoísta del hombre: la lujuria, la impureza, el libertinaje, la idolatría, la brujería, las enemistades, los pleitos, las rivalidades, la ira, las rencillas, las divisiones, las discordias, las envidias, las borracheras, las orgías y otras cosas semejantes. Respecto a ellas les advierto, como ya lo hice antes, que quienes hacen estas cosas no conseguirán el reino de Dios. En cambio, los frutos del Espíritu Santo son el amor, la alegría, la paz, la generosidad, la benignidad, la bondad, la fidelidad, la mansedumbre y el dominio de sí mismo. Ninguna ley existe que vaya en contra de estas cosas. Y los que son de Jesucristo ya han crucificado su egoísmo junto con sus pasiones y malos deseos. Si tenemos la vida del Espíritu, actuemos conforme a ese mismo Espíritu. Palabra de Dios.
0: Te alabamos, Señor.

En cambio, los malvados serán como la paja barrida por el viento, porque el Señor protege el camino del justo, y al malo sus caminos acaban por perderlo.

El Señor esté con ustedes. Lectura del Santo Evangelio según San Lucas. En aquel tiempo Jesús dijo: «Ay de ustedes, fariseos, porque pagan diezmos hasta de la hierbabuena, de la ruda y de todas las verduras, pero se olvidan de la justicia y del amor de Dios. Esto debían practicar sin descuidar aquello. Ay de ustedes, fariseos, porque les gusta ocupar los lugares de honor en las sinagogas y que les hagan reverencias en las plazas. Ay de ustedes, porque son como esos sepulcros que no se ven, sobre los cuales pasa la gente sin darse cuenta». Entonces tomó la palabra un doctor de la ley y le dijo: «Maestro, al hablar así, nos insultas también a nosotros». Entonces Jesús le respondió: «Ay de ustedes también, doctores de la ley, porque abruman a la gente con cargas insoportables, pero ustedes no las tocan ni con la punta del dedo». Palabra del Señor. Estas lecturas nos están pidiendo que practiquemos nuestra religión con mucha honestidad, sinceridad. La religión es una relación entre Dios y yo. Y es necesario que haya una estructura para que haya unidad, para que caminemos juntos. Y eso es la iglesia. Y es un misterio hermoso cómo la iglesia ha ido avanzando por más de 2000 años. Lo que queda bien claro, que no es una idea humana, no es una sociedad creada por los humanos. La iglesia lleva un pastor que no es el Papa. El pastor no ha muerto, es Cristo. Cristo es el pastor, el Papa lo representa, pero también lo representamos cada uno de nosotros. Tiene que haber esa estructura para que la iglesia tenga su presencia, y esa estructura es fundamental. Es la jerarquía. Pero tenemos que saber que lo que está llevando adelante la iglesia no solamente es la jerarquía. La jerarquía es como una estructura, como las vigas del templo, los fundamentos,

Pero lo que la llena, lo que también la lleva, lo que se combina con la estructura, es la santidad de los miembros de la iglesia. Y allí sí, fíjense qué curioso. Me han preguntado algunos, ¿por qué le llaman al Papa Santo Padre si todavía no es santo? Ok. ¿Sabes tú que también le podrías llamar a tu papá Santo Padre? Porque el lugar es santo. Porque es un lugar creado por Dios. El lugar es santo. El lugar del párroco es un lugar santo, creado por Dios. Y es mi conciencia. Bueno, yo no soy el párroco aquí, ¿verdad? Pero como si fuera. En estos momentos estoy celebrando la Eucaristía. El lugar del sacerdote es un lugar santo, creado por Dios para el bien de la iglesia. Y yo tengo que ocuparlo lo más santamente que pueda. Yo tengo que ser consciente de que Dios me pide ser santo. Por eso, es muy independientemente de cómo sea el sacerdote o el obispo o el papa, tengo que respetar ese lugar. Y tengo que confiar que el que está ahí puesto por Dios y que depende de su conciencia ocuparlo santamente. Y lo mismo es con el sacramento del matrimonio. El lugar del papá y de la mamá son lugares bien santos. Por eso tengo que respetar a mis padres. O no se lo merecen porque es así y es así. Tal vez no sean tan santos ellos, pero el lugar es santo y lo tienes que respetar. Es interesante eso, ¿eh? Muy interesante. Y esto es lo que está aquí diciéndole Jesús a ellos. Ustedes están ocupando lugares santos y no se están comportando como deberían de ser. Pero no porque ellos falten el respeto a su propio lugar, quiere decir que sea malo el lugar. Dios les va a pedir cuentas a cada uno del lugar que hemos ocupado en esta sociedad. A todos nos va a pedir cuentas. ¿Qué tanto serviste? ¿Recuerdan que Santa Teresita del Niño Jesús decía: florece allí donde estás plantado? Allí donde estás plantado, florece. Y entonces aquí San Pablo está como entrando allí en las entrañas de lo que es ser auténticamente un hijo de Dios. Porque Jesucristo vino a mostrarnos cuál es la mejor calidad en las relaciones interpersonales. Eso es lo que nos hace grandes ante Dios. Las relaciones interpersonales. ¿Cómo te manejas tú en la relación con las personas que te rodean? ¿Qué intenciones tienes? ¿Los quieres manipular? ¿Los quieres engañar? ¿O los quieres llevar a Dios? Eso es. Aquí nos está diciendo San Pablo. ¿Qué es lo que puede infectar mis relaciones interpersonales? El egoísmo. Quiero que todos bailen a mi ritmo. Quiero que todos me aplaudan. Quiero que todos no sé qué y no sé cuánto. Estás buscando tu gloria. No buscas la gloria de Dios. Buscas tu gloria. Y ahí dice San Pablo, fíjense, sabemos muy bien cuál es el desorden egoísta. Todo lo que surge, los frutos del desorden egoísta del hombre. La lujuria. Lo primerito que dice, la lujuria. El desorden de las tendencias carnales.
que te esclavizan. Y miren ahora lo que está sucediendo. Ponen al cuerpo como Dios. Dirige mis decisiones. Yo sabré lo que hago con mi cuerpo. A mi cuerpo yo le doy lo que me pida y cosas por el estilo. Lujuria. Lo primerito que dice allí, la lujuria. Una primera manifestación del desorden egoísta del hombre. Impureza, libertinaje, idolatría, brujería, enemistades, pleitos, rivalidades, ira, rencillas, divisiones, discordias, envidias, borracheras, orgías y cosas semejantes. Destruyes la humanidad cuando te dejas arrastrar por todas estas barbaridades. Seas quien seas, el Papa o el que está tirado ahí en la calle. Tanto el Papa como el que está tirado en la calle están creados para hacer una magnífica humanidad. ¡Qué bonito! ¿Eh? ¿Y qué hacemos nosotros para construir esa magnífica humanidad? ¿Qué hacemos? ¿Cómo utilizamos lo que somos? Y entonces ahí viene el contraste. Dice, sin embargo, los frutos de aquellos que se mueven por el Espíritu Santo, que es la tercera persona de la Santísima Trinidad. Fíjense nomás qué barbaridad. Aquellos que se mueven por el Espíritu Santo, y recuerden que Jesús le dijo a sus apóstoles y a sus discípulos, les dio autoridad sobre los espíritus impuros, que están moviendo a la sociedad, espíritus impuros, pues tú tienes autoridad sobre todos esos espíritus impuros cuando tienes al Espíritu Santo. ¿Y cuáles son esos frutos? Amor, alegría, son frutos, no son dones, son frutos. Es decir, ¿cuál es la diferencia entre un don y un fruto? Si tú tienes un campo y quieres que de allí, de ese campo, salgan, yo qué sé, manzanas, naranjas. Dios te da todos los dones para que lo consigas. ¿Cuáles son los dones? El sol, la lluvia, la tierra, la semilla, todo eso tú no lo haces, son regalos. Regalos que Dios te da. La semilla, la tierra, el agua, el sol. ¿Qué necesitas? Agarrar esos dones y trabajar. Trabaja con los dones y entonces tendrás una tierra llena de naranjos, llena de manzanos. Frutos. Los frutos no son dones. Los frutos son la combinación del don de Dios y del trabajo del hombre. ¿Ven qué hermoso? Eso es la Eucaristía. Bendito sea Señor Dios del universo por este pan y este vino, frutos de la tierra y del trabajo del hombre. Y ahí se encarna Jesucristo. Hermoso. Y claro, estos son frutos del Espíritu, no son dones, frutos, combinación de tu trabajo, tu esfuerzo, tu sacrificio y el don de Dios. Amor es un trabajo, es un fruto. No es un amor así a primera vista, ese amorcito a primera vista, no me fío. Alegría, fruto. Paz, generosidad, no es espontánea, tú tienes que ir trabajando, ¿se dan cuenta qué hermoso? Amor, alegría, paz, generosidad, benignidad, bondad, fidelidad, mansedumbre y dominio de tu carácter. Dominio de ti mismo. Todo esto se consigue con oración. Dejar que la palabra de Dios trabaje en tu mente, en tu alma, en tu corazón. Señor,
aquí tienes todo mi ser. Quita lo que no te gusta, porque el mundo ha sembrado en mí mucha porquería. ¿Eh? Hay que ser honestos con nosotros mismos y saber realmente, porque por eso mucha gente se aburre en la oración, porque no queremos abrirle nuestro corazón, no queremos soltar nuestros desórdenes egoístas a los que estamos bien apegaditos. ¿Se dan cuenta? Vamos a pedirle a nuestra Madre Santísima que nos ayude como ella, abrirnos totalmente. Hágase en mí según tu palabra. No es fácil. Vamos ahora a ponernos de pie y a ofrecer nuestras peticiones a Dios, sabiendo que tenemos esta capacidad de ser su pueblo sacerdotal, que puede interceder ante Dios, ante el Padre, porque estamos unidos a Jesucristo. Solamente por Cristo, con Él y en Él, podemos acercarnos al Padre, como lo hacemos ahora, para interceder por todos aquellos que más lo están necesitando. Pidamos por los que están necesitados, tanto física como espiritualmente, por los líderes, para que se dejen mover por el Espíritu Santo. Y vamos a decir: Padre bueno, escúchanos. No hay. Te pedimos, Padre, por estos, por el este retiro o estos días de estudio de los sacerdotes de aquí de esta diócesis, para que sea tu Espíritu Santo el que les vaya guiando, abriendo e iluminando su camino. Roguemos al Señor. Padre bueno, escúchanos. Te pedimos por el Santo Padre, nuestro Papa León XIV, en estos momentos en que está reponiéndose de su intervención, para que tú vayas guiando a los doctores y les vayas dando al Santo Padre esta gracia que él, tú bien sabes, que tanto necesita. Roguemos al Señor. Padre bueno, escúchanos. Te pedimos por todos nuestros familiares, por todos aquellos personas que estén a nuestro alrededor, que necesiten fortaleza, ya sea porque estén viviendo alguna enfermedad o porque estén confundidos en su alma, para que sepamos darles ese ánimo que necesitan, guiados por tu Santo Espíritu. Roguemos al Señor. Padre bueno, escúchanos. En un momento de silencio vamos a presentar ahí en nuestro corazón nuestras necesidades e intenciones ante Dios. Por estas necesidades y las necesidades de nuestra comunidad, roguemos al Señor. Padre bueno, escúchanos. Damos gracias, Padre, porque tú sabemos que escuchas nuestras oraciones, especialmente cuando te las presentamos unidos a nuestro Señor Jesucristo, tu Hijo, que vive y reina por los siglos de los siglos. Pueden sentarse ahora y vamos a presentar nuestra ofrenda.

0: Que así sea. Recibe, Padre Santo, estas súplicas de tus fieles, junto con estas ofrendas que te presentamos, para que lo que celebramos con devoción nos lleve a alcanzar la gloria del cielo. Por Jesucristo nuestro Señor.
1: Amén.
0: El Señor esté con ustedes. Levantemos el corazón. Demos gracias al Señor nuestro Dios. En verdad, Padre, es justo y es necesario, en nuestro deber y salvación, darte gracias siempre y en todo lugar por Jesucristo, tu Hijo amado. Por Él, que es tu palabra, hiciste todas las cosas. Tú nos lo enviaste para que, hecho hombre por obra del Espíritu Santo y nacido de María la Virgen, fuera nuestro Salvador y Redentor. Él, en cumplimiento de tu voluntad, para destruir la muerte y manifestar la resurrección, extendió sus brazos en la cruz y así adquirió para ti un pueblo santo. Por eso, con los ángeles y los santos, proclamamos tu gloria cantando.

Santo eres en verdad, Señor, tú que eres la fuente de toda santidad. Por eso, te pedimos que santifiques estos dones con la efusión de tu Espíritu, de manera que se conviertan para nosotros en el cuerpo y la sangre de Jesucristo nuestro Señor. Él mismo, aquella noche cuando iba a ser entregado a su pasión que voluntariamente aceptó, tomó pan y dándote gracias, lo partió y lo dio a sus discípulos diciendo: tomen y coman todos de él, porque esto es mi cuerpo que será entregado por ustedes. Del mismo modo, acabada la cena, tomó el cáliz lleno de vino, dándote gracias de nuevo, lo pasó a sus discípulos diciendo: tomen y beban todos de él, porque este es el cáliz de mi sangre, sangre de la alianza nueva y eterna, que será derramada por ustedes y por muchos para el perdón de los pecados. Hagan esto en conmemoración mía. Aquí está nuestro Señor resucitado entre nosotros. Este es el sacramento de nuestra fe.

0: Así pues, Padre, al celebrar ahora este memorial de la muerte y resurrección de tu Hijo, te ofrecemos el pan de vida y cáliz de salvación. Y te damos, Padre, muchas gracias porque nos haces dignos de servirte en tu presencia, aquí bajo el manto protector de Nuestra Señora de Guadalupe. Te pedimos humildemente que el Espíritu Santo congregue en la unidad a todos cuantos participamos del cuerpo y de la sangre de Cristo. Acuérdate, Señor, de toda tu Iglesia extendida por toda la tierra, con nuestro Papa León, con nuestro Obispo Jaime, con todos los pastores que cuidan de tu pueblo. Llévanos a todos, tu Iglesia, a la perfección en tu mismo amor. Acuérdate también de todos nuestros hermanos que se durmieron en la esperanza de la resurrección. Y de todos los que han muerto en tu misericordia, admítelos a contemplar la luz de tu rostro. Ten misericordia de todos nosotros, y así con María, la siempre Virgen, Madre de Dios y Madre nuestra, con San José, con los apóstoles y con todos los santos que vivieron en tu amistad a través de los tiempos, que merezcamos, unidos a todos ellos por tu Hijo Jesucristo, compartir la vida eterna y cantar tus alabanzas. Por Cristo, con Él y en Él, a ti, Dios Padre omnipotente, en la unidad del Espíritu Santo, todo honor y toda gloria por los siglos de los siglos. Amén. Fieles ahora a la recomendación de nuestro Salvador, siguiendo su divina enseñanza, unidos a toda la familia de los santos, nos atrevemos a decir: Padre nuestro que estás en el cielo, santificado sea tu nombre. Venga a nosotros tu reino. Hágase tu voluntad en la tierra como en el cielo. Danos hoy nuestro pan de cada día y perdona nuestras ofensas, como también nosotros perdonamos a los que nos ofenden. No nos dejes caer en tentación y líbranos de todo mal. Líbranos, Padre, de todos los males. Concédenos la paz en nuestros días, para que, ayudados por tu misericordia, vivamos siempre libres de pecado y protegidos de toda perturbación, mientras vamos esperando la venida gloriosa de nuestro Salvador Jesucristo. Tuyo es el reino, tuyo el poder y la gloria por siempre, Señor. Señor nuestro Jesucristo, que dijiste a tus apóstoles y nos dices también hoy a nosotros: la paz les dejo, mi paz les doy. No tengas en cuenta nuestros pecados, sino la fe de toda tu Iglesia. Y conforme a tu palabra, concédenos la paz y la unidad, tú que vives y reinas por los siglos de los siglos.
1: Amén.
0: Que la paz del Señor esté siempre con ustedes. Como hermanos en Cristo, pueden compartir alguna señal de paz.

0: Este es el Cordero de Dios, el que quita el pecado del mundo. Dichosos los invitados a la cena del Señor.
1: Señor, yo no soy digno de que vengas a mi casa.
0: Pero una palabra tuya bastará para sanar. El cuerpo y la sangre de Cristo nos guarden para la vida eterna.
2: Amén. Comunión espiritual. Amadísimo Señor Jesucristo, tú quisiste dejar tu presencia en la Eucaristía y dejarnos en ella tu sacrificio vivo. Por razones que tú conoces, Señor, no puedo estar presente para recibirte sacramentalmente en el pan eucarístico, pero quiero seguir en comunión contigo, ofreciéndote con toda mi fe y mi amor mis sufrimientos y anhelos personales, uniéndolos a los tuyos y a los de todos los santos, y alimentando mi alma espiritualmente con el pan de tu palabra, para seguir haciendo de mi vida una vida eucarística. Señor, no permitas que jamás me aparte de ti. Amén.

0: Oremos. Padre bueno, suplicamos a tu majestad que así como nos nutres con el sagrado alimento del cuerpo y de la sangre de tu Hijo, nos hagas participar de la naturaleza divina. Te lo pedimos por Jesucristo nuestro Señor. ¿Saben que va a estar aquí el Santísimo? Hasta la tarde, hasta la misa de la tarde, para que todos aquellos que puedan, los que vivan por aquí cerca, que nos están escuchando, que puedan estar aquí, visitar un rato, o allá donde estén, si pueden tener alguna oportunidad de estar, pasarse un rato con el Señor en la Eucaristía, háganlo también. El Señor esté con ustedes. Que la bendición de Dios Todopoderoso, el Padre, el Hijo y el Espíritu Santo descienda sobre ustedes y les acompañe siempre. Con mucha alegría nos podemos ir en la paz de Cristo.
1: Demos gracias a Dios.
0: Que pasen muy buena tarde, buen día.

0: informativo en EWTN Radio Católica Mundial. Hablándoles Katia Baliño. Solo un mes falta para que el Papa León XIV arribe a Argentina en el marco de un viaje apostólico que lo llevará primero a Uruguay y culminará en Perú, tierra donde se desempeñó como misionero y obispo durante más de 2 décadas. En ese contexto, los preparativos avanzan, especialmente en los sitios que el Santo Padre visitará. Entre ellos se encuentra el Complejo Penitenciario Federal de la Ciudad de Buenos Aires, comúnmente llamado Cárcel de Devoto, por encontrarse en el barrio porteño de Villa Devoto, conocida como el Jardín de la Ciudad. Allí, como muestra de las obras de misericordia, el pontífice visitará a los presos, cuya cifra hoy ronda los 1.500. Se prevé que el Papa se encuentre con alrededor de 300 internos y la pastoral carcelaria está preparando algunos obsequios al tiempo que trabajan en el camino espiritual de los presos para ese momento. La secretaria ejecutiva de dicha pastoral, Patricia Alonso, brindó detalles a Ciprensa sobre el trabajo que vienen realizando con el equipo y el acompañamiento espiritual, encabezado por el capellán de la cárcel de Devoto, Padre Matías de Martini. En la unidad penal de Ezeiza, por ejemplo, donde funciona desde el año 2009 un taller de tejido en telar con salida laboral, los presos que se encuentran en el Centro de Rehabilitación de Adicciones están confeccionando una estola para obsequiarle al Papa. No es solo tejer y nada más, aclara Patricia. También venimos charlando y trabajando lo que va diciendo el Papa, lo que significa esta visita, y la idea es que los chicos que están...
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Hija mía, dile a las almas que no pongan obstáculos a sus propios corazones a mi misericordia, que desea muchísimo obrar en ellos. Mi misericordia actúa en todos los corazones que le abren su puerta. Tanto el pecador como el justo necesitan mi misericordia. La conversión y la perseverancia son las gracias de mi misericordia.

Hola, ¿qué tal, mis queridos? ¿Cómo están ustedes? Bien. Cuánto me alegro, porque aquí estoy feliz, encantado de la vida. Bienvenidos a este espacio dedicado a Rezo de la Coronilla a la Divina Misericordia. Comenzamos en muy breve tiempo, mis queridos, a recibir sus llamadas con sus peticiones. Para ello les voy a recordar los números de teléfono a llamar. En los Estados Unidos de Norteamérica, en Puerto Rico, tenemos un número de teléfono que es gratis. 1-866 398-6377 1-866-398-6377

fuera de los Estados Unidos de Norteamérica, fuera de Puerto Rico, tenemos este otro número de teléfono que es internacional. 001-205-271-2976. 001-205-271-2976. Les recuerdo, queridos, que este número de teléfono lo podemos usar también dentro de Puerto Rico, dentro de los Estados Unidos de Norteamérica. 205-271-2976.

Hay un correo electrónico donde usted nos puede escribir con sus intenciones. catolicapaz@hotmail.com. Ahora, queridos, los invito para compartir juntos la reflexión de la tarde de hoy. Vamos a reflexionar con el título Tibieza en la Sagrada Comunión. El título de nuestra reflexión en el día de hoy es Tibieza en la Sagrada Comunión.

Jesús nos habla. Hijo mío, son muchos los que visitan una y otra vez las reliquias de mis santos. Admiran los magníficos edificios erigidos en su honor y veneran sus sagrados huesos.

eternamente vivo. E infinitamente bueno, poderoso y perfecto. Todos los tesoros y maravillas de este mundo, todo lo que puede atraer el corazón del hombre, no son nada comparados con lo que puedes encontrar en mi sagrario. No debes venir a mí por curiosidad, solo una fe firme, una esperanza constante y un amor ardiente pueden traerte y conservar tu lealtad para conmigo. Considera cuán grande debe de ser la tibieza y la negligencia de los hombres que no se aprovechan de este precioso don mío de la Sagrada Comunión. Es triste contemplar los pocos que vienen a mí con un afecto sincero y con una callada gratitud. En este sacramento me ofrezco a mí mismo, en quien se encuentra toda la esperanza humana y todos los méritos para salvarse.

0: pasamos primeramente con Ceci. Ceci, buenas tardes, bienvenida.
1: Buenas tardes, Pedrito. Mira, hasta yo soy la primera en mi tardía, pero...
0: ¿Ha visto? Está? Muy bien, mi vida. Yo estoy feliz, encantado de la vida.
1: Dios, gracias. Yo también estoy feliz, encantada de la vida, Pedrito. Amén. Hoy estoy llamando para... Siempre los escucho, siempre los acompaño en oración, pero a veces no puedo. Pero hoy me animé a hablar para que pongan en el banco de oración a toda la juventud, especialmente aquellos muchachos que están pasando por adicciones. Le pido, por favor, que ponga en sus oraciones a Josué Regalado. El Señor sabe lo que él está pasando y lo que él está sufriendo. También pido oración por su mamá, doña Petra. El Señor la reconforte y le dé toda la fuerza y la fe que ella necesita para seguir en oración por su hijo, Pedrito, y por mi conversión.
0: Por supuesto, Ceci, vamos a estar orando mucho por usted y por toda su familia, y vamos a estar orando por Josué y por su mamá Petra.
1: Gracias, Pedrito.
0: No, gracias a usted por llamarnos.
1: Aquí lo estoy escuchando en el acto de la limpieza, Pedrito, todos los días.
0: Gracias, gracias.
1: Hasta termino más pronto de mi trabajo.
0: Ay, mi vida, gracias por su compañía espiritual, la necesitamos, ¿eh?
1: Ay, Pedrito. Acompáñame.
0: Gracias, mi vida. Gracias, amor. Una bendición es bien grande para usted. Y continúe su trabajito, ¿verdad? Vaya usted trabajando. Poco a poco.
1: Le cuento algo rapidito. ¿Sabe que Dios me ha concedido, me ha dado la bendición de yo trabajar, de limpiar mi iglesia, también las iglesias que están cerca de mi área? Imagínese qué gran bendición. De alguna forma le sirvo a Dios.
0: Imagínate. Claro que sí, le sirve usted de la mejor manera posible y mejor, sí. Mejor aún. Todo.

0: todo, siempre lo hago como si Jesús ahí estuviera. Bueno, ahí está, ¿verdad? Sabemos que espiritualmente ahí está, pero como si estuviera físicamente. Así hacemos nosotros el trabajo, Pedrito.
1: Amén, mi vida, amén. Muchas bendiciones para usted y la felicito por ello. Gracias. Un abrazo para usted, Ceci. Elba, buenas tardes, mujer, bienvenida.
2: Ay, Pedrito, buenas tardes.
1: Buenas tardes, muchacha, cuéntenos.
2: ¿Cómo está?
1: Oh, yo estoy muy bien, yo estoy feliz, encantado de la vida.
2: Ay, qué bueno, me da mucho gusto, Pedrito.
1: Amén.
2: Yo, me quedé como sorprendida porque como acabo de marcar.
1: Ah, ha visto. Ha visto, ha visto. Pues acaba usted de entrar.
2: Sí, Dios sabe la necesidad que tenemos ahorita en la familia. Pido especialmente por Fernanda, que tuvo un bebé el día 6 y ahora en la mañana está allá en México, pero tuvo un desangrado muy fuerte y coágulos y se desmayó, y creo que me acaban de avisar que la van a tener que abrir otra vez porque le hicieron estudios y trae varios coágulos adentro. Y pido mucho de su primer bebé. El niño se llama Juan le pusieron, y el papá también se llama Juan. Es mi ahijado y mi sobrino.
1: Vamos a orar por ellos y vamos a orar mucho por Juanito.
2: Sí, pido también por la salud del Santo Padre, por todos los enfermos, pido por mí misma también, le pido al Señor de la Misericordia que me ayude y me dé mucha fortaleza. Apenas va a ser un año, me operaron de un hombro y ya me tuvieron que operar otra vez, y porque me reconstruyeron el hombro y se me fracturó otra vez, y me siento como, pido perdón porque me siento como un poco triste, un poco desilusionada.
1: No se me desilusione, es mi vida. A lo mejor que no se me desilusione usted. A lo mejor eso del hombro es que no siguió las indicaciones de su doctor. Hizo algún disparate.
2: ¿Verdad? Sí.
1: Claro, claro.
2: Y también eso, pues tengo mucho artritis en el cuerpo. Tengo, ya me han dicho pues que tengo mis huesos de las rodillas hueso con hueso y también necesito como reemplazarlas, pero pues con los hombros tan mal que no...
1: No,
2: por eso me desanimo y por eso...
1: Preocúpese usted primero, temprana. Mire, una cosa a la vez, preocúpese usted primero por su hombro, no haga disparates y usted va a ver cómo va a salir muy bien, y después, entonces vamos a pensar en las rodillas, ¿de acuerdo?
2: Sí, Pedro.
1: Concéntrese bien en los hombros, en el hombro, mi vida, muy importante.
2: Sí.
1: Vamos a orar.
2: Tengo ya, pues, por eso me desanimo, porque como trabajo tanto, tanto el hombro derecho, trabajo mucho con la mano izquierda, o sea, bajar, subir, para ir al doctor, escaleritas y puertas y todo, y pues me duele bastante también, dice el doctor, lo más probable trae lo mismo. Y
1: claro,
2: pues me desanimo y por eso digo, pido perdón a Dios por mi cobardía, públicamente.
1: Es lógico.
2: Le pido al Señor de la Misericordia que me ayude y
1: claro
2: ayude a todos
1: sí.
2: los enfermos. También le pido por esta Mónica Huerta, que también está ya desahuciada, nomás está esperando también su día, porque ya la desahuciaron los doctores, ya tiene bastante tiempo enferma. Es una mujer muy joven que se fue consumiendo, y yo me pongo a comparar, digo, ella.
1: Vamos a orar por Mónica. Oramos mucho por Mónica.
2: Mónica
1: y por la familia de Mónica.
2: Se llama Luis.
1: Por Luis también.
2: Que ponga también en sus oraciones para que le dé mucha fortaleza a seguir adelante, a continuar con ella y todo. Por mi esposo, que también pues me ayuda, me cuida bastante. Se llama Heriberto Antonio Vázquez.
1: Oramos mucho por Heriberto.
2: Por
1: para que...
2: Heriberto.
1: Claro que sí.
2: Heriberto Vázquez. Sí.
1: Y por toda la familia.
2: Por toda la familia, Pedrito, que hay tanta necesidad en el mundo, por su familia, por usted, para que Dios nos siga conservando y animándonos, ayudándonos a tanta gente por ahí en el mundo que nos da la...
1: Gracias,
2: nos animos a seguir adelante.
1: Le agradezco infinitamente, amor. Muchas bendiciones para usted. Acompáñenos en una decena si puede.
2: Sí, aquí me quedo.
1: Gracias, mi vida. Cuídese mucho ese hombro, mi amor, y no haga disparates, Fernando, buenas tardes, muchacho. Bienvenido.
3: ¿Cómo estás, Pedrito? Buenas tardes.
1: Buenas tardes, mi queridísimo. Cuéntenos, Fernando, ¿qué intenciones tenemos?
3: Pues, quiero poner hoy en las intenciones al Papa León XIV por esa operación que le hicieron. Me enteré por ahí que estuvo en el hospital.
1: Sí.
3: Quiero pedir mucho por su salud, que pronto se recupere para que siga con su evangelización.
1: Amén.
3: Quiero pedir también mucho por mi comunidad, la Luz de la Fe, para que el Señor nos enseñe nos enseñe ese propósito por el cual nos tiene ahí unidos en ese grupo. Y podamos descubrirle a él, sobre todo descubrirle a Papá Dios en el rostro de cada uno de los que estamos ahí participando, ¿no?
1: ¿Cómo no? Vamos a orar por esta intención.
3: Y por mi familia, por mis hijos y mi hogar, la unidad en mi hogar.
1: Por supuesto, mi querido hermanazo. Vamos a orar mucho por la unidad de su hogar.
3: Quiero pedir también por mi sacerdote de aquí de mi parroquia, el Padre Juan y Padre Agustín.
1: Padre Juan y Padre Agustín.
3: Padre Juan y Padre Agustín.
1: Ok. Bien, vamos a orar por ellos también y por todos los diáconos también que se encuentren allí sirviendo.
3: Por, ¿verdad?, los diáconos, sí, también el diácono de aquí es un diácono americano, pero vamos a ponerlo también en las manos del Señor.
1: Claro que sí, mi querido hermanazo. Acompáñenos si puede, Fernando, en una decena de
3: claro
1: la coronilla.
3: Sí, aquí lo esperamos, aquí lo espero.
1: ¿Nos acompaña en la doxología?
3: Sí, sí, Pedrito.
1: Bueno, pues nos va usted a acompañar en la doxología. Y estamos claro orando, sí. Estamos orando mucho por Jovita.
3: Por Jovita, vamos a seguir orando por ella, claro que sí. Pedro. Muchas gracias.
1: No, gracias a usted, mi querido hermanazo. Rosa, buenas tardes, mujer, bienvenida.
4: Buenas tardes, Pedrito. ¿Cómo está usted?
1: Muy bien, yo estoy feliz, encantado de la vida.
4: Amén, Pedrito. Pedrito, amén. Yo lo que quisiera pedir oración por mi esposo para que le dé la, más que nada, la convención. Y pues nosotros ya cumplimos apenas 29 años de casado. Y
1: pues,
4: nunca hemos celebrado ni aniversario ni nada, porque pues nada más nos casamos por lo civil y no por la iglesia. Y yo le comenté que quería casarme por la iglesia y nada más empezó a reír, dice, ni de loco. Entonces,
1: ¿pero por qué? ¿Pero por qué? Si llevan 29 años juntos, mi vida.
4: Imagínese, sí, yo me casé a los 15, él tenía 16.
1: El sacramento del matrimonio es algo bien importante, amor. Están ustedes viviendo en pecado, ¿eh? Y es un pecado mortal. Pecado mortal. Si alguno de ustedes tiene que comparecer rápidamente a donde el Señor no los va a mirar. Tienen que ustedes ser conscientes. Tienen ustedes que ser fehacientes servidores del Señor. Y una de las formas más serviles que nosotros le podemos hacer al Señor es, pues, haciendo su santa voluntad. Y el Señor quiere que los matrimonios, o sea, los que convivan juntos, se entreguen al matrimonio, mi vida.
4: Sí, Pedrito. Sí.
1: ¿Y él está consciente de eso? ¿Usted le habla así a él?
4: Sí.
1: Y ¿seguro?
4: Se peca uno más en los pensamientos, se peca uno más en otras cosas, que mientras estemos bien y que los niños estén bien. Es una persona que no está en la palabra, Pedrito.
1: Pero tienen ustedes que buscar ayuda. Vaya, ustedes por lo visto no van a la iglesia, ¿verdad?
4: Mi esposo no va a la iglesia. Yo voy a la iglesia y estoy haciendo una prédica. Estoy leyendo la Biblia con mi familia y es lo que yo hago. Y por eso desde el 2020 he estado en la prédica, o sea, en, más que nada en lo de la palabra de Dios, en la Biblia, aprendiendo, y desde ahí le he estado diciendo, pero hemos querido divorciarnos, y, bueno, divorciarnos en papel,
1: ¿Cómo se llama su esposo? ¿Cómo se llama su esposo?
4: ¿Julián?
1: Dígale a coméntele a Julián que es muy importante que él acompañe a usted a la parroquia, a la iglesia. Y usted también vaya allí al Santísimo. Cuando usted va sola, vaya al Santísimo y de rodillas allí pídale al Señor misericordia. Háblele usted al Señor. Después haga usted, guarde silencio y va a escuchar cómo el Señor le orienta y le dice. Y, ojo, esto es muy importante. Trata usted de buscar un director espiritual, mi vida. Un sacerdote, preferiblemente. Un director espiritual. Vaya donde ese sacerdote que da la misa, que a usted le cae bien, y dígale, padre, yo necesito un director espiritual, ¿quiere usted serlo?
4: Está bien.
1: Y el sacerdote le va a decir, sí o no puedo, pero si le dice que no puede, entonces dígale, oriénteme usted al respecto, para yo necesito un director espiritual, ¿de acuerdo? Pero no se vaya sin una respuesta. Hágalo.
4: Muchas gracias, Pedrito,
1: Gracias, mi amor. Muchas bendiciones para usted.
4: Igualmente.
1: Amén. Acompáñenos en una decena, si puede.
4: Sí puedo, Pedrito.
1: Gracias, Rosa. Muchas bendiciones para usted.
4: Gracias, Pedrito.
1: Amén. María Oliva. Buenas tardes, mujer. Bienvenida.
5: Buenas tardes, Pedrito. En esta tarde te pido perdón al Padre Misericordioso y le doy gracias por un día más de vida. Y me pido que sane mis pulmones, está todo que tengo. Y también le pido por Maricel, el día que tuvo una corte hoy en la mañana, que todo ya haya salido bien. Que es mi sobrina.
1: Pero vamos a orar mucho por Maricela para que la corte le haya salido bien.
5: Todo muy bien. Y también por el Ricardo, que le caiga sus papeles, su permiso que tiene de trabajo. Y por todos ellos, los que están en precipicio como ellos dos.
1: Que no se desespere, Ricardo. Que no se desespere, Ricardo, que los papeles le van a llegar muy rápidamente.
5: Y por mi salud, por la de mis hijos, y todos mis nietos, por mi
1: amén. Amén, sí. María. Acompáñenos.
5: Sí, pido por mi vista que tanto necesito, por Alondra, que cumplió un año de matrimonio, que sea un matrimonio para toda la vida.
1: Como debe de ser.
5: Por Iliana Karime, para que siga estudiando su carrera, por Marcelino y por todos mis hijos.
1: Amén, muchacha. Acompáñenos en una decena de la coronilla, si usted puede.
5: Sí, señor, aquí quedo.
1: Gracias, María Oliva. La quiero mucho, cuídeseme mucho, mi vida.
5: Igualmente, que estoy muy enferma.
1: Amén. Robert, buenas tardes, muchacho, bienvenido.
6: Buenas tardes, Pedrito, un abrazo.
1: Un abrazo para usted también en Cristo Jesús.
6: Amén, amén. Nomás quería decirle que, rapidito, agradecido por siempre dedicarle la hora a la misericordia a nosotros y siempre inspirarnos, alimentar esa semilla de la fe. Y bueno, estaba un poquito perdido, pero nunca ausente. Siempre recuerde que lo acompañamos tanto de madrugada como de tarde.
1: ¿Cómo está su esposa? Amén.
6: Bien. Acaba de salir al trabajo.
1: Bueno, pues vamos.
6: Recuerde que ella trabaja de tarde. Afortunadamente agarré mis días de descanso. Y bueno, aquí estamos acompañándolo por la radio.
1: Amén, muchacho. Vamos a estar orando mucho por usted, Robert, y por su esposa.
6: Amén. Y sí, bueno, y la hermanita que llamó con el problema de su hombro, de verdad a mí me conmueve mucho cada testimonio que yo escucho en su programa, y bueno, siempre diciéndole que no se aflija, que quienes estamos con presencia de nuestro Señor no podemos dejar de afligirnos, porque precisamente dejamos que nos invada el maligno. Y bueno, usted sabe que, como usted se lo dijo, no hagamos disparates, más bien confiando en nuestro Señor, que es así que nos vamos a aliviar. Y bueno, de alguna u otra forma, siempre agradeciéndole también que todo salga bien, pues, y no nunca se empeore en nuestra situación. Y bueno, la confianza y fe.
1: Amén, amén. Nuestro acompáñenos, Señor. Acompáñenos en una decena si puede, Robert.
6: Claro que sí, gracias, hermano. Sí, Señor.
1: Gracias, mi querido. Un abrazo en Cristo para usted. Vamos ahora, mis queridos, a escuchar un poquito de esta música. Y a continuación, atentos, concentraditos, comenzamos el rezo de la coronilla, la Divina Misericordia.

Mi querido Señor Jesús, aquí estamos ante tu presencia. Hemos venido para suplicar tu infinita misericordia. Ante todo, Señor, te suplicamos misericordia, Jesús, para nuestros hermanos, esos que justo, en este preciso instante, en algún lugar del mundo, están partiendo de este cuerpo físico. Para sus familias, suplicamos misericordia también. Nuestros hermanos enfermos físicos, enfermos espirituales, familiares, necesitan tu misericordia. Te la suplicamos, Jesús. Nuestros hermanos, presos físicos, presos espirituales, familiares, ten misericordia de todos y cada uno de ellos. Para este mundo, Señor, imploramos tu infinita misericordia. Cada hogar, cada familia, cada matrimonio, nuestros hijos, nuestra juventud, ten misericordia, Jesús. Su Santidad el Papa, derrama misericordia en él, Señor, en todo el clero, tu Iglesia, nuestros hermanos seminaristas, hermanas novicias, hermanos diáconos, hermanas y hermanos de vida consagrada. Rogamos misericordia, Jesús. Te pedimos misericordia para nuestros hermanos que permanecen ahí, en el purgatorio, por nuestros hermanos que se encuentran conduciendo en las carreteras del mundo, camioneros, taxistas y demás. Ten misericordia también, Señor, para nuestros hermanos que están navegando en el cielo, en los mares de tu creación. Derrama tu infinita misericordia, Jesús, en nuestros hermanos mineros, hermanos vigilantes, hermanos agricultores y familiares de ellos respectivamente. Ten misericordia también, Jesús, por todas esas intenciones, peticiones que se están entregando en la tarde del día de hoy. Recíbelas, Señor. Dale cumplimiento, Jesús, según tu santísima voluntad. Gracias, Señor. Gracias, Señor, porque tú siempre nos escuchas. Gracias, Jesús, por la paciencia que nos tienes a cada uno de nosotros, comenzando por mí. Gracias por tu amor. Gracias por tu infinita misericordia. Señor, amén. En el nombre del Padre, y del Hijo, y del Espíritu Santo. Amén. Expiraste, Jesús, pero la fuente de vida brotó para las almas, y el mar de misericordia se abrió para el mundo entero. Oh, fuente de vida, insondable misericordia divina, abarca el mundo entero y derrámate sobre nosotros. Oh, sangre y agua, que brotaste del corazón de Jesús como una fuente de misericordia para nosotros, en ti confío. Oh, sangre y agua, que brotaste del corazón de Jesús como una fuente de misericordia para nosotros, en ti confío. Oh, sangre y agua, que brotaste del corazón de Jesús como una fuente de misericordia para nosotros, en ti confío. Amén. Padre nuestro que estás en el cielo, santificado sea tu nombre.
venga a nosotros a tu reino, hágase tu voluntad en la tierra como en el cielo. Danos hoy nuestro pan de cada día. Perdona nuestras ofensas, como también nosotros perdonamos a los que nos ofenden. No nos dejes caer en la tentación. Líbranos del mal. Amén. Dios te salve María, llena eres de gracia. El Señor es contigo. Bendita tú eres entre todas las mujeres y bendito es el fruto de tu vientre. Jesús, Santa María, Madre de Dios, ruega por nosotros, pecadores, ahora y en la hora de nuestra muerte. Amén. Creo en Dios Padre, Todopoderoso, Creador del cielo y de la tierra. Creo en Jesucristo, su único Hijo, nuestro Señor, que fue concebido por obra y gracia del Espíritu Santo. Nació de Santa María Virgen, padeció bajo el poder de Poncio Pilato, fue crucificado, muerto y sepultado, descendió a los infiernos, al tercer día resucitó de entre los muertos, subió al cielo y está sentado a la derecha de Dios Padre Todopoderoso. Desde allí ha de venir a juzgar a los vivos y a los muertos. Creo en el Espíritu Santo, la Santa Iglesia Católica, la comunión de los santos, el perdón de los pecados, la resurrección de la carne y la vida eterna. Amén.

0: Padre eterno, te ofrezco el cuerpo y la sangre, el alma y la divinidad de tu amadísimo Hijo, nuestro Señor Jesucristo, como propiciación de nuestros pecados y los del mundo entero. Ceci, por su dolorosa pasión,
1: ten misericordia de nosotros y del mundo entero.
0: Por su dolorosa pasión,
1: ten misericordia de nosotros y del mundo entero.
0: Por su dolorosa pasión,
1: ten misericordia de nosotros y del mundo entero.
0: Por su dolorosa pasión,
1: ten misericordia de nosotros y del mundo entero.
0: Por su dolorosa pasión,
1: ten misericordia de nosotros y del mundo entero.
0: Por su dolorosa pasión,
1: ten misericordia de nosotros y del mundo entero.
0: Por su dolorosa pasión,
1: ten misericordia de nosotros y del mundo entero.
0: Por su dolorosa pasión,
1: ten misericordia de nosotros y del mundo entero.
0: Por su dolorosa pasión,
1: ten misericordia de nosotros y del mundo entero.
0: Por su dolorosa pasión,
1: ten misericordia de nosotros y del mundo entero.
0: Amén.
2: Amén, Pedrito. Le pido oración también por mi hijo Brian, se encuentra en un submarino, ahorita está en el Navy, Pedrito, por favor, gracias.
3: Cómo no, gracias mi vida, muchas bendiciones para usted. Estamos orando mucho por Brian, ¿eh? Amén. Padre eterno, te ofrezco el cuerpo y la sangre, el alma y la divinidad de tu amadísimo Hijo, nuestro Señor Jesucristo, como propiciación de nuestros pecados y los del mundo entero. Elba, por su dolorosa pasión,
4: ten misericordia de nosotros y del mundo entero.
0: Por su dolorosa pasión,
4: ten misericordia de nosotros y del mundo entero.
0: Por su dolorosa pasión,
4: ten misericordia de nosotros y del mundo entero.
0: Por su dolorosa pasión,
4: ten misericordia de nosotros y del mundo entero.
0: Por su dolorosa pasión,
4: ten misericordia de nosotros y del mundo entero.
0: Por su dolorosa pasión,
4: ten misericordia de nosotros y del mundo entero.
0: Por su dolorosa pasión,
4: ten misericordia de nosotros y del mundo entero.
0: Por su dolorosa pasión,
4: ten misericordia de nosotros y del mundo entero.
0: Por su dolorosa pasión,
4: ten misericordia de nosotros y del mundo entero.
0: Por su dolorosa pasión,
4: ten misericordia de nosotros y del mundo entero.
0: Amén.
4: Amén.
0: Bendiciones, muchacha. Padre eterno, te ofrezco el cuerpo y la sangre, el alma y la divinidad de tu amadísimo Hijo, nuestro Señor Jesucristo, como propiciación de nuestros pecados y los del mundo entero. Rosa, por su dolorosa pasión,
5: ten misericordia de nosotros y del mundo entero.
0: Por su dolorosa pasión,
5: ten misericordia de nosotros y del mundo entero.
0: Por su dolorosa pasión,
5: ten misericordia de nosotros y del mundo entero.
0: Por su dolorosa pasión,
5: ten misericordia de nosotros y del mundo entero.
0: Por su dolorosa pasión,
5: ten misericordia de nosotros y del mundo entero.
0: Por por su dolorosa pasión.
5: Ten misericordia de nosotros y del mundo entero.
0: Por su dolorosa pasión.
5: Ten misericordia de nosotros y del mundo entero.
0: Por su dolorosa pasión.
5: Ten misericordia de nosotros y del mundo entero.
0: Por su dolorosa pasión.
5: Ten misericordia de nosotros y del mundo entero.
0: Por su dolorosa pasión.
5: Ten misericordia de nosotros y del mundo entero.
0: Por su dolorosa pasión.
5: Ten misericordia de nosotros y del mundo entero.
0: Amén.
5: Amén, Pedrito. Muchas gracias, Pedrito.
3: Gracias, Rosa. Gracias, mamá de Rosa. Un abrazo para ustedes.
6: Gracias, Pedrito.
3: Amén, mi Amén. Vida. Cuídense mucho. Las quiero mucho las dos, Padre eterno, te ofrezco el cuerpo y la sangre, el alma y la divinidad de tu amadísimo Hijo, nuestro Señor Jesucristo, como propiciación de nuestros pecados y los del mundo entero. María Oliva, por su dolorosa pasión,
7: misericordia de nosotros y del mundo entero.
0: Por su dolorosa pasión,
7: ten misericordia de nosotros y del mundo entero.
0: Por su dolorosa pasión,
7: ten misericordia de nosotros y del mundo entero.
0: Por su dolorosa pasión,
7: ten misericordia de nosotros y del mundo entero.
0: Por su dolorosa pasión,
7: ten misericordia de nosotros y del mundo entero.
0: Por su dolorosa pasión,
7: ten misericordia de nosotros y del mundo entero.
0: Por su dolorosa pasión,
7: ten misericordia de nosotros y del mundo entero.
0: Por su dolorosa pasión,
7: ten misericordia de nosotros y del mundo entero.
0: Por su dolorosa pasión,
7: ten misericordia de nosotros y del mundo entero.
0: Por su dolorosa pasión,
7: ten misericordia de nosotros y del mundo entero.
0: Amén.
6: Le pido mucha oración por el Papa.
3: ¿Cómo no, mi vida? Está muy mal el Papa, sí. Es muy cierto lo que usted dice.
6: Está maldito.
3: Uno de los... de las operaciones que le han hecho, ha dado cáncer. Así que vamos a orar mucho por el Santo Padre, por favor. Padre eterno, te ofrezco el cuerpo y la sangre, el alma y la divinidad de tu amadísimo Hijo, nuestro Señor Jesucristo, como propiciación de nuestros pecados y los del mundo entero. Robert, por su dolorosa pasión,
8: ten misericordia de nosotros y del mundo entero.
0: Por su dolorosa pasión,
8: ten misericordia de nosotros y del mundo entero.
0: Por su dolorosa pasión,
8: ten misericordia de nosotros y del mundo entero.
0: Por su dolorosa pasión,
8: ten misericordia de nosotros y del mundo entero.
0: Por su dolorosa pasión,
8: ten misericordia de nosotros y del mundo entero.
0: Por su dolorosa pasión,
8: ten misericordia de nosotros y del mundo entero.
0: Por su dolorosa pasión,
8: ten misericordia de nosotros y del mundo entero.
0: Por su dolorosa pasión,
8: ten misericordia de nosotros y del mundo entero.
0: Por su dolorosa pasión,
8: ten misericordia de nosotros y del mundo entero.
0: Por su dolorosa pasión,
8: ten misericordia de nosotros y del mundo entero.
0: Amén.
8: Amén.
3: Bendiciones. Gracias. Hasta siempre. Bendiciones, Robert. Hasta siempre. Hola, mi querido. Un abrazo en Cristo Jesús. Vamos ahora, mis queridos, a orar la doxología. Le pedimos a nuestro hermanazo Fernando nos acompañe en este propósito. Santo Dios, Santo fuerte, Santo inmortal,
9: ten piedad de nosotros y del mundo entero.
3: Santo Dios, Santo fuerte, Santo inmortal,
9: ten piedad de nosotros y del mundo entero.
3: Santo Dios, Santo fuerte, Santo inmortal,
9: ten piedad de nosotros y del mundo entero.
3: Oh sangre y agua,
9: que brotaste del corazón de Jesús como una fuente de misericordia para nosotros, en ti confío. Amén.
3: Amén. Oh Dios eterno,
9: en quien la misericordia es infinita y el tesoro de compasión inagotable, vuelve a nosotros tu mirada bondadosa y aumenta tu misericordia en nosotros, para que en momentos difíciles no nos desesperemos ni nos desalentemos, sino que con gran confianza nos sometamos a su santa voluntad, que es el amor y la misericordia misma. Amén.
3: Amén. Oh María.
9: Oh María, Madre y Señora mía, te ofrezco mi alma y mi cuerpo, mi vida y mi muerte, y todo lo que vendrá después de ella. Pongo todo en sus manos, oh mi Madre. Cubre mi alma con tu manto virginal, y concédame la gracia de la pureza del corazón, alma y cuerpo. Con su poder, defiéndame de todo enemigo, especialmente de aquellos que esconden su malicia bajo una máscara de virtud. Fortalece mi alma para que el dolor no la quebrante. Madre de la gracia, enséñame a vivir en Dios. Oh María, una espada terrible ha traspasado tu santa alma. Nadie sabe de tus sufrimientos excepto Dios. Tu alma no se quebranta, sino que es valiente porque está con Jesús. Dulce María, une mi alma a Jesús, porque sólo entonces podré resistir todas las pruebas y tribulaciones. Y sólo mediante la unión con Jesús, mis pequeños sacrificios complacerán a Dios. Dulcísima Madre, continúa enseñándome sobre la vida interior y que la espada del sufrimiento no me abatan jamás. Oh Virgen pura, derrama valor en mi corazón y protégelo. Amén.
3: Amén. Gracias, amén. Mi queridísimo. Un abrazo en gracias, Cristo para usted. Un abrazo para usted. Gracias.
9: Que Dios me lo bendiga.
3: Amén. Amén. Lo propio, mi querido. Hasta siempre.

Y así, mi querida hermana, mi querido hermano, hemos llegado al final de este espacio dedicado a Rezo de la Coronilla, a la Divina Misericordia. Una vez más, demos gracias a Dios por este tiempo que nos regaló. Mañana, con el favor de Él, si lo permite, nos reencontraremos nuevamente aquí. Por el momento, mis queridos, tengan todos unas muy, pero que muy buenas y santas tardes.

0: Avance informativo NWTN Radio Católica Mundial. Hablándoles Katia Baliño. El estado de salud del Papa León XIV evoluciona positivamente después de la operación practicada este martes para extirpar el lóbulo inferior del pulmón afectado por un adenocarcinoma pulmonar, el tipo de cáncer de pulmón más frecuente. El informe difundido por el Vaticano fue firmado por su médico personal Luigi Carbone y por el doctor Stefano Margheritora, el cirujano que dirigió la intervención. El parte indica que durante la mañana el Santo Padre se sometió a los análisis de sangre y la radiografía de tórax previstos después de la operación. Los resultados confirman un curso posoperatorio regular. Los valores están dentro de la norma para el tipo de intervención realizada, señalaron los médicos. El boletín destacó también los progresos en su recuperación física. El Santo Padre realizó fisioterapia respiratoria y comenzó a caminar en la habitación, una actividad considerada fundamental para favorecer la recuperación tras una cirugía pulmonar. Los equipos de Nuestra Señora reunirán en Paraguay a matrimonios y conciliarios de 6 países de América del Sur para compartir jornadas de oración, formación y fraternidad. El encuentro se realizará del 29 de octubre al 1 de noviembre en el Comité Olímpico Paraguayo, en Luque, en el área metropolitana de Asunción. Con el lema Juntos en Caná, celebrar, transformar y servir en Cristo, la convocatoria propone fortalecer la comunión entre los miembros del movimiento y renovar la espiritualidad conyugal.
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5: 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Amen.
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